escuchas All School Hit Mix en este fin de semana. Soy AJ, sobrecarga masiva de rock and roll. Para ti que lo pediste, hoy día celebrando lo mejor de las guitarras, el pelo largo, las voces icónicas y en este último set musical, las damas del rock and roll. Comenzando con la voz icónica de Cher, de su tema del 1989, If I Could Turn Back Time, un tema que estuvo en la cima de popularidad en el Billboard 100 de ese año. Y nos íbamos con unas también de las voces reconocidas como las rockeras tipo Badass, esas que no tienen pelos en la lengua para decir las cosas. Pat Benatar, 1983, Hit Me With Your Best Shot, una idiomática más o menos que nos dice: a ver, intenta tu mejor forma para llegar a mí, por decirlo así. Una esa diplomática cuando no estás en la onceana chica para tratar de enamorarla. Nos íbamos con Chrissy Hynde de The Pretenders, 1986, Don't Get Me Wrong. Las mujeres del rock, es un show que debemos hacer un día de esto, porque señores, las damas, hay bastante de ellas, aunque muchas las ponen en la categoría de pop, pero realmente cuando hablamos de rockeras como Pat Benatar, pero también hablamos de Courtney Love, también hablamos de rockeras como Debbie Harry de Blondie, y obviamente Joan Jett, Joni Mitchell. Son nombres icónicos que dicen son mujeres fortísimas. Así que un día de eso estaremos haciendo, y no exactamente para el Día de las Madres. Bueno, podría ser, ¿verdad? Porque muchas de estas rockeras también son madres. Pero ante todo, hacemos lo que tú deseas y te complacemos. La música nos une sin importar donde estemos hoy día. Saludos especialmente que nos escuchas en la Unión Americana, en Estados Unidos y Canadá. A ti que nos escuchas en Seattle, Washington. Tempranito también en California, en Los Ángeles, en la región de este, en New Jersey, en New York, en Brooklyn, también en Manhattan. También te que estás escuchándonos hoy día desde Arizona, ya en el suroeste, también Denver, Colorado, Santa Fe, New Mexico, y Albuquerque, y ya mucho más al este, en las playas de la Florida. Seguimos con más música y entramos en un set noventero y un tema actual también con bandas del estilo goth, también rock alternativo, por favoritos, entre ellos The Smashing Pumpkins, la banda One Hit Wonder Monaco y un tema icónico de Morrissey. Soy AJ y seguimos con más música en este fin de semana, edición especial, Íconos Estrellas del Rock por Old School Hit Mix, el Retro Show.

Huetazos musicales para ti que eres rockero, rockero que sigue las bandas no tradicionales, las bandas de culto, pero también súper fantásticas. Comenzamos con el super éxito de 1996 de la banda norteamericana The Smashing Pumpkins, 1979, de su álbum Double Melancholy and the Infinite Sadness, que alcanzó la categoría de platino y también ganó la categoría Grammy de álbum en la categoría de rock alterno. Una banda con una historia muy, muy interesante, súper chévere. Y nos íbamos a un sonido familiar, pero también desconocido para muchos que tal vez no conocían esta banda, la banda Mónaco. La banda Mónaco, formada exactamente en el 1997, con un sonido familiar porque estaba liderada por Peter Hook, el bajista principal de la banda New Order, con el tema What Do You Want From Me, un tema que se convirtió también de culto, en cierta forma un One Hit Wonders, aunque la banda sigue evolucionando con diferentes nombres por este tema de esos que nos recuerdan las raíces de New Order cuando estaban en el rock completamente, y este tema fantástico. Y nos íbamos en el futuro al 2004 con la voz inconfundible de Morrissey, el ex vocalista de Smith, con su álbum You Are the Quarry, el corte First of the Gang to Die. Y yo recuerdo siempre ese tema cuando lo escuché. Le decía, Héctor, Héctor. Y yo decía, ¿qué es Héctor? Es Héctor, señores. Para quienes no se recuerdan exactamente la pronunciación en inglés de la H. Héctor. Un tema súper, súper chévere de la voz inconfundible de este ícono de la música rockera británica. Soy AJ, con más música hoy día para complacerte. Por ahí viene música también de Def Leppard, Journey, Europe, Meatloaf. Pero antes, nos vamos con Bruce Springsteen, The Box, en complaciendo solicitudes y dedicatoria especial para los amigos que nos escuchan en España, que les encanta este tema. Soy AJ, y una vez más, gracias por estar conmigo en este día, disfrutando Sobrecarga Masiva de Rock por Old School Hit Mix, tu show, el Retro Show, en este fin de semana, en edición especial.

Soy AJ, contigo una sobrecarga masiva de rock hoy día por All School Hit Mix, tu show favorito de cada semana. Porque tú lo pediste, te complacemos con solicitudes que nos llegaron la semana pasada, pero también ante todo diciéndonos, AJ, sabemos que nos gusta mucho el New Wave, el Synth Pop, el Pop, el Soft Rock, R&B, pero tócanos más rock, por favor. Así que hoy día estamos cumpliendo solicitudes realmente a ti que lo pediste, porque realmente este show es para ti. Si deseas comunicarte conmigo en el futuro, solicitar un show en particular o un tema, te invito a que me escribas a la siguiente dirección, canal8090radio@gmail.com, canal8090radio@gmail.com, para complacerte con ese show o ese tema y ante todo comunicarte. Te invito a las diferentes estaciones que nos escuchas hoy día, porque también ellas nos pueden hacer llegar ese video musical y solicitud para complacerte. Tres temas encendidos, comenzando con el jefe Bruce Springsteen de su álbum del 1984, multiplatino, Born in the USA, Dancing in the Dark en versión extendida. Y nos íbamos a Alemania, unas bandas representativas de la música variada de calidad que nunca pasa de moda, la banda Scorpions, del 1984, su álbum y su super éxito Rock You Like a Hurricane. Una banda que, digo siempre, estuvo adelantada con su tiempo, un estilo musical súper, súper chévere. Y nos íbamos exactamente al futuro, a 2022, con lo más reciente de la banda británica Def Leppard, de su super álbum Diamond Star Hellos, el corte Kick, que lo estrenamos en el 2022 en nuestro show. Soy AJ, con más música para ti hoy día, y nos vamos con Journey, Separate Ways, para también complacer, antes de cerrar el show de hoy día, con The Romantics y también la banda Europe, que nos traen tres temas super candentes. Soy AJ. Ha sido un placer estar contigo hoy día y te invito a que estemos la semana que viene en otra super edición de tu show favorito, All School Hit Mix, el Retro Show. Gracias por preferirnos. Que tengas un super resto del día, resto de la semana. Por ante todo también, que siga la música retrosonando por All School Hit Mix, el Retro Show.

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5: Estimadas auditoras y auditores, aunque no voté por José Kast, es el presidente de la República y su desempeño en materia internacional me avergüenza. Desde antes de asumir, Kast ha intentado complacer a Donald Trump y congraciarse lo más posible. En su reciente intervención en la Asamblea de Naciones Unidas, repitió como ovejita bien enseñada los argumentos o diatribas de su ídolo respecto de la ONU. Intentó lastimosamente reunirse con Trump, pero este no le dio bola. Luego fue a suscribir la declaración del llamado Escudo de las Américas, indicando que se trataría de cooperación internacional para el combate al crimen organizado. Sin embargo, el propio Departamento de Estado norteamericano ha indicado que el acuerdo también refiere aspectos militares, cooperación económica, revisar los mecanismos de inversiones. Ustedes entienden, revisar los mecanismos de inversiones, que es para Estados Unidos. Y aseguramiento en la infraestructura digital, o sea que seamos más dependientes en esos temas, y también respecto de los minerales críticos o tierras raras. El asunto es tan serio, es tan grave, que Bachelet y Boric suscriben una declaración conjunta cuyo texto, por supuesto, ustedes probablemente no conozcan, porque a la prensa no le interesa que se sepa, no ha aparecido. Dicen que hubo una declaración, pero lo que está en la declaración no se da a conocer, ni por la televisión, ni los diarios, ni las radios. Michelle Bachelet y Gabriel Boric dicen, voy a citar una parte de la declaración: como expresidentes de Chile manifestamos nuestra preocupación ante la decisión del actual gobierno de adherir a la iniciativa impulsada por el presidente de Estados Unidos, Donald Trump, denominada Escudo de las Américas. La política exterior de Chile, continúan los expresidentes, se ha sustentado históricamente en la defensa de nuestra soberanía y autonomía, el respeto irrestricto al derecho internacional y a los derechos humanos y la protección de nuestros intereses permanentes. Luego, Bachelet y Boric Agregan, la cooperación internacional es indispensable para enfrentar amenazas transnacionales como el crimen organizado. Sin embargo, esa cooperación debe realizarse siempre resguardando plenamente la autonomía de las decisiones de Chile y sin subordinar nuestra política exterior de seguridad o defensa a prioridades definidas por una potencia extranjera. Nos preocupa, asimismo, que conceptos como el de soberanía continental puedan terminar debilitando el principio fundamental de soberanía nacional que nuestro país históricamente ha defendido. Hasta aquí la cita de la declaración de los expresidentes Michelle Bachelet y Gabriel Boric. Kass actúa como sirviente, como un empleado de Trump. Los chilenos lo eligieron como presidente, pero mendiga fotos y no me sorprendería que también pida autógrafo. Balbucea en inglés, pero hace un triste papel hipotecando nuestra soberanía, nuestra independencia política y económica. De rodillas, mira y admira al matón vociferante. Kast, el mocito de Trump, no pasará a la historia de Chile como patriota. Muchas gracias por escucharme.
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6: El mayor de los inventos.
7: Estamos realizando una encuesta.
8: Sí, dígame.
7: No, dígame usted. ¿Cuál cree que ha sido el invento más importante de los tiempos modernos? El mayor adelanto científico que revolucionó la vida de la humanidad.
8: ¿El mayor adelanto científico? ¿Ah? Dice, no sé, tal vez el viaje a la luna.
7: ¿Y usted, señor? Para mí, el mayor invento han sido las computadoras. ¿Y usted, muchacha?
9: El mayor avance científico... a ver, la televisión.
7: Frío, frío.
10: ¿La bomba atómica?
7: Ah, frío.
9: ¿El automóvil?
7: ¡Fríísimo! ¿Saben ustedes cuál ha sido el adelanto científico que más cambió la vida de la humanidad? La píldora anticonceptiva.
11: ¿La píldora anticonceptiva?
7: Sí. Los anticonceptivos han sido el invento más formidable de la época moderna. Los anticonceptivos cambiaron la vida sexual de la especie humana, sobre todo de las mujeres. ¿Saben qué decía Napoleón?
12: La mujer no es otra cosa que una máquina de parir.
7: Sin las píldoras anticonceptivas, la vida de las mujeres era eso: quedar embarazadas y esperar el siguiente embarazo. Y el siguiente, y el siguiente, y el siguiente. Gracias a estas humildes pastillas, la procreación dejó de ser un destino biológico y pasó a ser una decisión libre.
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1: 1:25 p.m.
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1: 7 de la mañana, 5 minutos.

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2: 8 de la mañana, un minuto.
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1: 8 de la mañana, 39 minutos.

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1: 8 de la mañana, 59 minutos.
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1: 9 de la mañana, un minuto.
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1: 9 de la mañana, 2 minutos.
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9: Estimadas auditoras y auditores, aunque no voté por José Kast, es el presidente de la República y su desempeño en materia internacional me avergüenza. Desde antes de asumir, Kast ha intentado complacer a Donald Trump y congraciarse lo más posible. En su reciente intervención en la Asamblea de Naciones Unidas, repitió como ovejita bien enseñada los argumentos o diatribas de su ídolo respecto de la ONU. Intentó lastimosamente reunirse con Trump, pero este no le dio bola. Luego fue a suscribir la declaración del llamado Escudo de las Américas, indicando que se trataría de cooperación internacional para el combate al crimen organizado. Sin embargo, el propio Departamento de Estado norteamericano ha indicado que el acuerdo también refiere aspectos militares, cooperación económica, revisar los mecanismos de inversiones. Ustedes entienden, revisar los mecanismos de inversiones, que es para Estados Unidos. Y aseguramiento en la infraestructura digital, o sea que seamos más dependientes en esos temas, y también respecto de los minerales críticos o tierras raras. El asunto es tan serio, es tan grave, que Bachelet y Boric suscriben una declaración conjunta cuyo texto, por supuesto, ustedes probablemente no conozcan porque a la prensa no le interesa que se sepa, no ha aparecido. Dicen que hubo una declaración, pero lo que está en la declaración no se da a conocer, ni por la televisión, ni los diarios, ni las radios. Michelle Bachelet y Gabriel Boric dicen, voy a citar una parte de la declaración: como expresidentes de Chile manifestamos nuestra preocupación ante la decisión del actual gobierno de adherir a la iniciativa impulsada por el presidente de Estados Unidos, Donald Trump, denominada Escudo de las Américas. La política exterior de Chile, continúan los expresidentes, se ha sustentado históricamente en la defensa de nuestra soberanía y autonomía, el respeto irrestricto al derecho internacional y a los derechos humanos y la protección de nuestros intereses permanentes. Luego, Bachelet y Boric agregan, la cooperación internacional es indispensable para enfrentar amenazas transnacionales como el crimen organizado. Sin embargo, esa cooperación debe realizarse siempre resguardando plenamente la autonomía de las decisiones de Chile y sin subordinar nuestra política exterior de seguridad o defensa a prioridades definidas por una potencia extranjera. Nos preocupa, asimismo, que conceptos como el de soberanía continental puedan terminar debilitando el principio fundamental de soberanía nacional que nuestro país históricamente ha defendido. Hasta aquí la cita de la declaración de los expresidentes Michelle Bachelet y Gabriel Boric. Kass actúa como sirviente, como un empleado de Trump. Los chilenos lo eligieron como presidente, pero mendiga fotos y no me sorprendería que también pida autógrafo. Balbucea en inglés, pero hace un triste papel hipotecando nuestra soberanía, nuestra independencia política y económica. De rodillas, mira y admira al matón vociferante. Kast, el mocito de Trump, no pasará a la historia de Chile como patriota. Muchas gracias por escucharme.

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1: Hay una pregunta que hacemos todo el tiempo sin pensar mucho en ella. ¿Y tú? ¿A qué te dedicas? Y es raro, porque no te pregunté quién eres. Te pregunté qué haces para ganarte la vida. Y muchas veces respondemos como si fueran exactamente la misma cosa. Pero no siempre vivimos así. Durante siglos, gran parte del trabajo estuvo organizado por tareas, estaciones y necesidades concretas. Había que terminar la cosecha, reparar una herramienta, cuidar animales, hacer un encargo. Hasta que llegó la industrialización y algo empezó a cambiar. La fábrica necesitaba otra relación con el tiempo. Ya no importaba solamente terminar una tarea, importaba a qué hora entrabas, cuánto demorabas, cuánto producías, cuánto valía una hora de tu vida. El reloj dejó de estar solamente en una torre y empezó de alguna manera a gobernar el día. Y nosotros aprendimos tan bien esa lógica que terminó metiéndose incluso en la forma en que nos presentamos. Soy profesor, soy abogado, soy obrero, soy creador de contenido, soy lo que hago. Por eso perder un trabajo puede doler mucho más que perder un sueldo. A veces sentimos que perdimos una parte de nosotros. Y quizás ahí está el problema, porque trabajar puede darte propósito, puede darte orgullo, incluso puede convertirse en una obra de toda una vida. Pero existe una pregunta que vale la pena hacerse. Si mañana desapareciera todo aquello que haces, tu cargo, tus títulos, tus seguidores, tu profesión, ¿quién queda? Porque quizás una de las cosas más extrañas que hizo el mundo moderno fue convencernos de que para decir quiénes somos, primero tenemos que explicar para qué servimos.
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0: fuerte ese aplauso para mi amiga Julieta. ¡Viva México, cabrones!
1: Nueve de la mañana, 40 minutos.

fieles auditores. 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Bien, vamos ahora entonces a lo que es la información regional. Linares se sumó a paro nacional de la educación para evitar ajuste presupuestario en el 2027. La actividad incluyó una marcha por las calles céntricas de la ciudad. Con una entrega de cartas en delegación presidencial de Linares y en el Departamento Provincial de Educación, los estudiantes secundarios, universitarios, profesores, asistentes de la educación y dirigentes del mundo del trabajo se sumaron a la jornada de paro nacional convocada por el sector de la educación. La misiva establece los principios de los distintos estamentos del área de la enseñanza en la provincia de Linares, según explicó Carlos Fuentes, presidente de la Federación Territorial SLEP Los Álamos. Nos movilizamos para exigir al gobierno que resguarde y proteja el financiamiento basal de las universidades estatales y la educación pública ante la discusión del presupuesto nacional 2027. Estos instructivos que hemos conocido en las últimas horas, entre otros aspectos, plantean hasta fusionar cursos, menos recursos, entre varios otros puntos que afectan directamente la calidad de la educación que necesitan los niños y también los jóvenes. Linares, un detenido por conducción temeraria y porte de elementos para cometer delitos. Mientras carabineros de la primera comisaría de Linares efectuaban patrullajes de seguridad y prevención por la ciudad, precisamente al encontrarse en Avenida León Bustos, visualizaron un vehículo color gris, el que realizaba maniobras con peligro de accidente de tránsito. En este contexto y tras proceder a la detención, el conductor evadió el control dándose a la fuga, por lo que los funcionarios policiales desarrollaron un seguimiento controlado del móvil en cuestión, lo que finalizó con el choque del vehículo en un domicilio particular ubicado en calle Colo Colo con Chacabuco. A continuación se inspeccionó el interior del móvil, encontrando una mochila de color negro junto a un inhibidor de señal y diferentes elementos para cometer los delitos, los que fueron incautados. Posteriormente se detuvo al conductor, identificado con las iniciales CASP, 29 años, quien fue puesto a disposición de la justicia por conducción temeraria y también por porte de elementos para cometer ilícitos.

Dos nuevas ambulancias fortalecerán la atención de urgencia para más de 10.000 habitantes de Gualañé. La inversión supera los 206 millones de pesos y permitirá renovar vehículos que databan del 2012, mejorando la seguridad y oportunidad de los traslados. Dos nuevas ambulancias se incorporaron al Hospital Chileno-Japonés de Gualañé, gracias a una inversión de 206 millones de pesos, financiada por el Gobierno Regional del Maule a través del Fondo Nacional de Desarrollo Regional. Los nuevos móviles permitirán fortalecer la respuesta frente a emergencias y realizar traslados de pacientes en mejores condiciones de seguridad. Libreto Ambulancias Gualañé, la iniciativa responde a una necesidad especialmente relevante para Gualañé, donde el hospital atiende a una población estimada de 10.232 habitantes, incluyendo sectores rurales y también alejados. El gobernador del Maule, Pedro Pablo Álvarez Salamanca, destacó que sabemos que una emergencia no termina en el hospital. Los pacientes deben ser trasladados a Curicó o Talca, en viajes que pueden durar entre una hora y una hora y media. Por eso, contar con ambulancias nuevas y seguras significa darle mayor tranquilidad a las familias para poder responder cuando cada minuto realmente importa. Obras públicas en el Maule anuncian inyección de 31.632 millones de pesos en el marco del Plan Chile Despega. El delegado presidencial regional Juan Eduardo Prieto y la Seremi de Obras Públicas Yasna Cancino presentaron oficialmente el detalle regional del Plan Chile Despega, cartera que incorpora 27 iniciativas pro empleo con una inversión de 31.632 millones de pesos. El delegado Prieto señaló que el foco principal hoy día para el gobierno es la reactivación económica y qué mejor que anunciar esta cartera de cerca de 32.000 millones de pesos para la región del Maule, donde se van a generar empleos directos para cerca de 600 personas, sumados a los indirectos que permitirán movilizar la economía local. Por otro lado, la Seremi Cancino destacó que con esta inyección extra estamos apuntando a las necesidades más urgentes de la comunidad que servirán a un importante número de empresas, tanto grandes como pymes y de menor tamaño, que son las que contribuyen principalmente a la generación de fuentes de empleos. 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

0: 9 de la mañana, 55 minutos.
1: Se comunica el sensible fallecimiento de la señora Vialda Inés Pérez Yáñez, quien paz descanse. Está siendo velada en la capilla coironal Yerbas Buenas. Sus funerales se van a realizar hoy viernes 2 de octubre, después de un servicio religioso a las 15 horas en la misma capilla, para luego trasladarse al cementerio de Yerbas Buenas. Quien comunica es Funerales Alarcón. Se dio inicio a programa de empleo de CONAF que entregará trabajo a más de 1.700 maulinos. Talca, en uno de los sitios Eriazos, a un costado de la Casa Central de la Universidad Autónoma, en la capital regional y en presencia de dos cuadrillas en su mayoría de mujeres contratadas a través del programa de empleo de Corporación Nacional Forestal CONAF, que fue aprobado por el gobernador Pedro Pablo Álvarez Salamanca, junto a los 20 consejeros regionales, por ende es financiado por el gobierno regional, se dio inicio a las labores de más de 1.700 cupos de trabajo en diferentes zonas de la región. El administrador regional Luis Verdejo, que participó en representación del gobernador, manifestó que es un tremendo inicio, ya que el gobernador Pedro Pablo Álvarez Salamanca, en conjunto con sus 20 consejeros regionales, han aprobado este programa de empleo de CONAF. Lo que queremos con este programa es ir en ayuda de las personas. Es de jornada completa, donde estamos dando más de 1.700 cupos de trabajo para diferentes zonas de la región del Maule, y sobre todo un apoyo a las mujeres, a las jefas de hogar, que muchas veces quedan en segundo lugar, y también lo que estamos haciendo es prevención de incendios, limpieza de algunos sitios eriazos y también de microbasurales, y más de 8 proyectos de arborización. 49 mil millones de pesos se invertirán en ampliación de Mall Curicó y obras van a generar 1.000 nuevos empleos. En lo que corresponde al sector conocido como la cancha de carabineros de Curicó, comenzaron los trabajos que corresponden a la antesala del megaproyecto de más de 40 mil millones de pesos que se iniciará en enero próximo y el cual considera un cambio total de ampliación y modernización del mall ubicado en la avenida O'Higgins de esta ciudad. Estas obras en el espacio que sirvió para por décadas como una zona deportiva y luego como punto de aterrizaje de helicópteros junto a la primera comisaría de carabineros de Curicó se constituyen en la primera parte del ambicioso proyecto que ha anunciado se ejecutará en la región del Maule, en esta ciudad del grupo Marina. La ampliación del Mall Curicó de la avenida O'Higgins considera aproximadamente 42 mil metros cuadrados de nueva construcción. Eso lo explicó el presidente de la Comisión de Infraestructura del Consejo Municipal, Mario Undurraga. Lo más importante es que va a generar 1.000 nuevos empleos. 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Se comunica el sensible fallecimiento de la señora María del Pilar Alarcón Valdés, que en paz descanse. Está siendo velada en Salón Capilla Pejerrey Linares. Sus funerales se van a realizar hoy viernes 2 de octubre, después de una misa a las 12 horas en la capilla del sector, para luego trasladarse al cementerio de Pejerrey. Comunica Funerales Alarcón.

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5: Cristalina FM 96.3 le indica la hora.
6: 10 de la mañana, 7 minutos.
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0: 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Mucha atención al siguiente aviso. Se vende terreno de aproximadamente 4 hectáreas en sector Vara Gruesa. Cuenta con agua potable, lugar hermoso y tranquilo. Interesados, tratar con su dueño Omar Ibáñez al teléfono 944-230893. 944-230893. Se comunica el sensible fallecimiento de don Arturo del Tránsito Villalobos, Zárate, que en paz descanse. Está siendo velado en Parroquia El Rosario. El día y hora de sus funerales se avisarán oportunamente, comunica Funerales Alarcón. Vamos a comenzar lo que es la información nacional. Desempleo alcanza en Chile mayor nivel en los últimos 5 años. Durante el trimestre móvil junio-agosto, la tasa de desempleo en Chile subió al 9,6%, la mayor registrada durante los últimos 5 años, informó hoy el Instituto Nacional de Estadísticas. Esa cifra significa un ascenso de 1 punto porcentual en los últimos 12 meses debido al alza de personas en edad laboral y la reducción de ofertas de trabajo en la economía nacional. Como es habitual, la situación es más aguda entre las mujeres, en la cual la desocupación alcanzó un 10,3 de cada 100, mientras en los hombres llegó al 9,1, precisa la nota. Por sector económico, la contracción de la población ocupada estuvo influida en mayor manera por la información y comunicaciones, con una caída de 16,8 puntos, seguida por la industria manufacturera, menos 7,6, y el comercio, menos 1,1. Mientras tanto, por categoría ocupacional, el descenso se observó en personas asalariadas, formales y familiares no remunerados. Por otra parte, la informalidad laboral creció en 0,3 puntos y alcanzó al 26,3% de la población, lo cual significa un volumen de 2,4 millones de personas en esa situación. En esta categoría están quienes tienen un empleo precario, sin contrato formal, con horarios irregulares, salarios por debajo de lo establecido legalmente y que no disfrutan de la protección ni los beneficios de las normas correspondientes como asistencia social o bien jubilación. También se informó que en la región metropolitana de Santiago, la mayor y más poblada del país, la tasa de paro alcanzó los 9,8 puntos porcentuales por encima de lo que es la media nacional. 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

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Yo elijo mi PC llega a su fin. Presupuesto 2027 de CAS a corta entrega de notebook para estudiantes. El proyecto de presupuesto 2027 dejó sin recursos al programa de JUNAEB que entrega computadores a estudiantes. Yo elijo mi PC, poniendo fin de aprobarse la propuesta en sus actuales términos a una política que se ha mantenido durante 17 años y que este año benefició a más de 96.000 estudiantes. Se trata de las actuales becas de acceso a tecnología, información y comunicaciones TIC, programa que recoge la política iniciada en el 2009 y que actualmente entrega notebook a estudiantes de séptimo básico de establecimientos públicos y alumnos focalizados de colegios particulares subvencionados. La iniciativa contó en el 2026 con cerca de 35 mil millones de pesos. Sin embargo, en el proyecto para el próximo año, desaparece el financiamiento explícito del programa y no se identifica una asignación equivalente. La medida forma parte de una serie de ajustes incluidos en la partida de educación, cuyo presupuesto global aumenta levemente en términos reales, pero contempla disminuciones en programas específicos. Entre ellos también se encuentra una baja de un 46,71% en los recursos destinados a los liceos bicentenario. Más de 95 mil estudiantes recibieron computadores este año. Durante el 2026, un total de 96.100 estudiantes fueron beneficiados con la entrega de notebook a través de las becas TIC. Los equipos entregados este año corresponden a computadores portátiles de 15 pulgadas con software y contenidos educativos, herramientas de accesibilidad y también conexión móvil a internet durante 12 meses. La política durante el primer gobierno de Michelle Bachelet se puso en marcha Yo Elijo Mi PC, inicialmente dirigido a cerca de 30.000 estudiantes de séptimo básico de colegios particulares subvencionados, seleccionados principalmente por vulnerabilidad y rendimiento académico. Posteriormente, en el 2015, se sumó Me Conecto para Aprender, que amplió la cobertura de estudiantes de la educación pública. Ambas iniciativas terminaron agrupadas en las actuales becas TIC administradas por JUNAEB. De mantenerse la propuesta del Ejecutivo durante la discusión presupuestaria 2027, sería el primer año en 17 años sin entrega de computadores bajo esta política. Santana cuestiona eliminación del programa. La decisión fue cuestionada por el diputado Juan Santana, del Partido Socialista, integrante de la Comisión de Educación de la Cámara, quien incluyó la desaparición de los recursos para computadores entre los principales reparos al presupuesto presentado por el Ejecutivo. Desaparece el presupuesto del programa de computadores de la JUNAEB, afirmó el parlamentario. Santana también apuntó contra la reducción contemplada para los liceos bicentenarios y recordó la posición que había manifestado anteriormente la ministra de Educación, María Paz Arzola.
Hace menos de un año, la ministra María Paz Arzola decía que no le hacía sentido recortar presupuesto a los liceos bicentenarios porque había evidencia de que estos funcionaban. Y hoy, con su propio presupuesto en la mano, les quita prácticamente la mitad, de 6.500 a 3.600 millones de pesos. Los reparos se producen en medio de una discusión más amplia por los ajustes contemplados en educación. El proyecto también establece nuevos límites máximos de horas de docentes para los servicios locales de educación pública SLEP, modificación que podría impactar en la cantidad de jornadas docentes que pueden financiarse durante el 2027, aunque las cifras por sí solas no permiten concluir que necesariamente se producirán despidos. Programa ya bien

0: 9.796 millones de pesos y se restituyó la glosa para mantener la cobertura prevista. El gobierno, por su parte, ha defendido que el presupuesto 2027 busca concentrar los recursos en sus prioridades y mejorar la eficiencia del gasto. Según la presentación oficial del Ejecutivo, Educación dispondrá de 17,3 billones y los recursos permitirán financiar a más de 3,5 millones de estudiantes, mantener la alimentación escolar para 1,8 millones de niños y la gratuidad para más de 600.000 estudiantes. Ahora será el Congreso el que deberá resolver el futuro de estas partidas durante la tramitación del proyecto de ley de presupuesto. ¿Eh? Una pena, en realidad. Se deberían hacer recortes en otras cosas y no en algo tan importante como los niños, que son más vulnerables y que necesitan también estar con la tecnología, con esto de yo elijo mi PC que llega a su fin. En el presupuesto del 2027 de CAS, corta la entrega de notebook para estudiantes.
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0: 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Detienen a joven de 18 años acusado de robo con violencia en La Reina. Quedó en prisión preventiva. Carabineros de la CIP de la 16 Comisaría de La Reina detuvo a un joven de 18 años identificado con las iniciales FASG, acusado de participar en un robo con violencia ocurrido en un local comercial. El delito se registró el 29 de septiembre del 2026 cerca de las 20 horas en un establecimiento ubicado en Avenida Larraín en la comuna de La Reina. Tras conocer el hecho, personal policial realizó un análisis de las cámaras de seguridad del local, procedimiento que permitió establecer las características físicas del presunto autor. Uno de los principales antecedentes obtenidos correspondió a la vestimenta que utilizaba al momento del delito, elemento que posteriormente permitió orientar las diligencias para establecer su ubicación. De acuerdo con lo informado por la mayor Carolina Constanzo, comisario de la 16ª Comisaría de La Reina, los antecedentes permitieron ubicar al imputado en la comuna de Peñalolén. Con estos antecedentes, Carabineros gestionó junto a la Fiscalía Local de Las Condes una orden judicial de detención por el delito de robo con violencia emanado del cuarto juzgado de garantía de Santiago. La orden se materializó durante la jornada del miércoles, instancia en que además fueron recuperadas las vestimentas que habría utilizado durante el robo, según indicó la oficial. Por instrucción del fiscal de turno, el imputado pasó ayer jueves a control de detención. Finalmente, el joven quedó en prisión preventiva en el recinto Santiago 1, mientras continúa el proceso judicial correspondiente. 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
1: 10 de la mañana, 35 minutos.

0: 10:32.
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Se comunica el sensible fallecimiento de la señora María del Pilar Alarcón Valdés, que en paz descanse. Está siendo velada en Salón Capilla Pejerrey Linares. Sus funerales se realizarán hoy viernes 2 de octubre después de una misa a las 12 horas en la capilla del sector, para luego trasladarse al cementerio de Pejerrey. Comunica Funerales Alarcón. 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Bueno, acá la precaución es el doble. Tenemos lluvia, así que manejar con lluvia en carretera también exige reducir la velocidad y duplicar la distancia de seguridad con el vehículo de adelante. Baje la velocidad. El agua reduce el contacto entre los neumáticos y el asfalto, por lo que necesita más espacio y tiempo para detenerse. 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Haga maniobras suaves, o sea, frene con delicadeza, evite giros bruscos o aceleraciones repentinas que pueden hacer derrapar el vehículo. Usted ahí pierde el control. Y por lo más importante también, revisar el estado de su vehículo.

0: 10 de la mañana, 45 minutos.
1: 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Sarampión vuelve a poner la vacunación en el centro de la alerta sanitaria. El Ministerio de Salud confirmó un nuevo caso importado de sarampión, el tercero registrado en Chile durante el 2026. Se trata de una joven de 18 años con viaje reciente a Perú y sin registro de vacunación contra sarampión y rubiola. La paciente se encuentra en buen estado de salud y ya completó su aislamiento, mientras los equipos de salud realizan el seguimiento activo de sus contactos. Chile mantiene su estatus del país que eliminó el sarampión y no registra transmisión local desde 1992. Sin embargo, según la epidemióloga y académica del Instituto de Salud Pública UNAP, María Paz Bertoglia, la situación regional obliga a no bajar la guardia. Según el último informe, entre enero y el 19 de septiembre del 2026 se confirmaron 53.957 pacientes de sarampión en 17 países y territorios de las Américas, casi cuatro veces más que en el mismo periodo del 2025, con 68 muertes, 45 en Guatemala, 22 en México y una en Bolivia. Cinco países concentran el 99,5% de los casos: Guatemala, México, Estados Unidos, Perú y Canadá. ¿Por qué nos preocupan estos datos en Chile? Bueno, el sarampión es una de las enfermedades más contagiosas que conocemos. Una persona con sarampión puede contagiar entre 12 y 18 personas no inmunizadas. El virus se transmite por el aire y puede causar complicaciones graves como neumonía, otitis, encefalitis, especialmente en niños pequeños, embarazadas, personas inmunocomprometidas y adultos no vacunados. Los tres casos importantes de este año comparten un patrón. Son personas no vacunadas que se contagiaron en el extranjero. Entonces la pregunta es, ¿quiénes deben vacunarse? Niños y niñas a los 12 y 36 meses. Niños y niñas con esquema incompleto, si falta una dosis o nunca fueron vacunados, deben acudir al vacunatorio. El intervalo mínimo entre dosis es de 4 semanas. Personas nacidas entre 1971 y 1981 sin registro de vacunación deben recibir una dosis en cualquier vacunatorio público o privado en convenio con la Seremi de Salud. Viajeros, se recomienda vacunarse al menos 15 días antes del viaje. Los lactantes de 6 a 11 meses deben recibir una dosis previa llamada dosis cero, porque no reemplaza la de los 12 y 36 meses. Los niños mayores de un año con una sola dosis deben adelantar la segunda. Y por último, adultos que viajan por estudio o trabajo y cuya institución de destino exige acreditar la vacuna, pueden vacunarse presentando el pasaje y el documento que acredita entonces este requisito.

0: 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Jubilan 35 notarios y conservadores mayores de 75 años. El sistema de jubilación forzosa está a la vuelta de la esquina. A solo horas de que comience a regir el límite de 75 años para ejercer como notario, conservador o archivero, 35 auxiliares de la justicia dejarán sus cargos a partir de hoy viernes. Esto forma parte de uno de los principales efectos de la reforma al sistema notarial y registral. Se trata de profesionales que tienen en promedio 81 años y que deberán pasar a retiro en virtud del artículo segundo transitorio de la ley 21.772. Los decretos que formalizan sus respectivos ceses ya fueron firmados por el ministro de Justicia, Fernando Rabat, y también el subsecretario Luis Silva. La salida de estos funcionarios no significa que los oficios quedarán sin atención. La normativa contempla que sean reemplazados por interinos, mientras el Servicio Civil desarrolla los concursos para escoger a los nuevos titulares. En las distintas regiones ya comenzaron a emitirse los decretos que establecen el orden de prelación para esas subrogancias. 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

Se comunica el sensible fallecimiento de la señora Vialda Inés Pérez Yáñez, que en paz descanse. Está siendo velada en la capilla coironal Yerbas Buenas. Sus funerales se realizarán hoy viernes 2 de octubre, después de un servicio religioso a las 15 horas en la misma capilla, para luego trasladarse al cementerio de Yerbas Buenas. 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Mucha atención al siguiente aviso. 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Y se comunica el sensible fallecimiento de don Arturo del Tránsito Villalobos Zárate, que en paz descanse. Está siendo velado en Parroquia El Rosario. El día y hora de sus funerales se avisarán oportunamente. 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
5: 11 de la mañana, 8 minutos.
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Quirós admite posibles despidos docentes por ajuste. El derecho a educar no es una obligación de emplear. La discusión por el presupuesto 2027 sigue generando preocupación en educación. Esta vez fue el propio ministro de Hacienda, Jorge Quirós, quien reconoció que la reducción contemplada en las horas docentes podría terminar en desvinculaciones de profesores. Mientras defendió los ajustes incluidos por el gobierno, el secretario de Estado se refirió esta mañana a la disminución cercana al 3,6% en las horas docentes máximas y a las advertencias de que particularmente en los servicios locales de educación pública SLEP el ajuste podría traducirse en despidos. Quirós sostuvo que la caída de la natalidad está reduciendo la cantidad de estudiantes y que eso obliga a buscar mayores eficiencias. Eso va generando la necesidad bastante obvia de lograr mayores eficiencias. O sea, a lo mejor centros que se impartían educación en lugares distintos hay que concentrarlo, afirmó en Radio Infinita. Luego reconoció una de las consecuencias que más inquietud ha generado. Probablemente tengan que ver desvinculaciones, pero esas desvinculaciones no tienen nada que ver con no entregar el beneficio social, aseguró. Quirós admite despido de profesores por ajuste en educación. El ministro Jorge Quirós defendió la posibilidad de eventuales desvinculaciones. De una particular forma, separó la obligación estatal de garantizar la educación de la mantención de puestos de trabajo. El beneficio es el derecho a educarse. No confundamos el derecho a educar con la obligación de emplear. Son cosas distintas, sostuvo. Y agregó, no nos confundamos el Ministerio de Educación con el Ministerio de los Profesores. Quirós aseguró que existe el máximo respeto por quienes trabajan en el sector, pero recalcó que la prioridad es cumplir los derechos sociales garantizados por ley con la máxima responsabilidad fiscal. Ahora, otro de los ajustes abordados fue el fin del programa Yo Elijo Mi PC, política iniciada en el 2009 y que actualmente funciona a través de las becas TIC de JUNAEP. La iniciativa, que este año benefició a más de 96.000 estudiantes y contó en el 2026 con cerca de 35.000 millones de pesos, quedó sin financiamiento explícito en el proyecto de presupuesto 2027. Bueno, consultado por qué problema específico justificaba eliminar el programa, Quirós respondió que el gobierno ha revisado diversas iniciativas públicas y que muchas han presentado deficiencias en sus evaluaciones. Sin embargo, admitió no recordar los antecedentes específicos de esta política. No me acuerdo de este en particular, pero de seguro tenía hallazgos, señaló. El ajuste ocurre pese a que el presupuesto global de educación aumenta levemente en términos reales, mientras distintas partidas específicas registran bajas. Entre ellas también aparecen los recursos destinados a los liceos bicentenarios, que disminuyen en un 46,71%. Una pregunta a la que uno se hace, ¿dónde o en qué mundo vive el ministro Quirós? Vamos con saluditos. Dice saludos a Luchito y a usted también, señorita Maritza, y a todos los que escuchan la radio de parte de Teresa Márquez de Las Cabras. Muchas gracias, Teresita. Y dice un saludo a Luchito, se le extraña en las mañanas, que se recupere pronto y muchas bendiciones para él.

0: 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Impacto en Chile por hallazgo de droga zombie en cárcel tras allanamiento, alerta total. El Centro de Cumplimiento Penitenciario Colina 2 fue parte de un intenso allanamiento para detectar drogas y elementos prohibidos dentro de las instalaciones. Sin embargo, las alertas se encendieron luego de encontrar una peligrosa e infame droga, las sales de baño, de nombre 4CMC. Es más conocida como la droga zombie, por los efectos que induce su consumo en algunos casos, que si bien no son comunes, se han vinculado a episodios de canibalismo en países como Estados Unidos. Esto fue detectado luego de que los trabajos del personal con herramientas para destapar escondites que mantenían los internos, según informó Tele13 sobre el operativo. Entre las consecuencias que tiene el consumo de esta droga en el ser humano, se indica que produce un comportamiento extremadamente agresivo, junto a psicosis, a una paranoia visual y auditiva. Así que ahí estábamos con esta lamentable información en todo caso, un impacto en Chile por el hallazgo de esta droga zombie en la cárcel tras allanamiento. Por lo tanto, se está en una alerta total.
1: ¿Cuántas veces 11 de la mañana, 26 minutos.

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Listeria en los quesos. Seremi de Salud frena la producción de lácteos Matei tras reiterados hallazgos de la bacteria. La Secretaría Regional Ministerial de Salud de la región del Biobío decretó la prohibición temporal de funcionamiento para la elaboración de productos en la fábrica de lácteos Matei. Esto luego de que diversos análisis microbiológicos confirmaran la presencia reiterada de la bacteria en sus instalaciones. Considerando diversos resultados positivos a listeria en lotes específicos de queso como consecuencia de 4 muestreos realizados en septiembre debido a la naturaleza del agente involucrado, su capacidad de persistencia en ambientes de procesamiento de alimentos y la gravedad clínica que genera en grupos vulnerables, hemos determinado la prohibición de funcionamiento temporal respecto a la elaboración de la totalidad de los productos fabricados en planta hasta lograr implementación de acciones conectivas por parte de la empresa. Eso lo declaró la Seremi de Salud Isabel Rojas. Se retuvieron los productos durante el periodo investigado, impidiendo su comercialización. Junto con eso, la empresa deberá entregar un informe técnico integral que identifique la fuente de contaminación, causas que favorecieron su persistencia y medidas para evitar su ocurrencia. Junto con esto, desde Matei deben integrar un programa intensivo de limpieza y desinfección, implementación de programa de vigilancia microbiológica.

Orientado a la detección en diversas superficies, equipos, drenajes y ambientes de la planta, sumado a nuevos muestreos oficiales de verificación y reevaluación del sistema de buenas prácticas de manufactura y otros programas de control de calidad. Pero uno se pregunta, ¿qué es la listeria? Se trata de una bacteria patógena capaz de sobrevivir y multiplicarse en condiciones adversas para otros microorganismos, incluyendo ambientes húmedos, superficie de equipos, procesamiento de alimentos y temperaturas de refrigeración. La importancia sanitaria de este microorganismo radica en que es el agente causal de la listeriosis, enfermedad transmitida por alimentos que puede manifestarse inicialmente como un cuadro febril gastrointestinal, caracterizado por fiebre, diarrea, náuseas, vómitos, dolor abdominal, mialgias y malestar general. Puede generar cuadros de mayor gravedad en embarazadas, recién nacidos, adultos mayores y también personas inmunocomprometidas.

0: 11 de la mañana, 38 minutos.
1: 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Artesa acusa a Cas de mentir en cadena nacional y que tocó la guitarra todo el rato para decir nada. Tocó la guitarra todo el rato para decir nada, más encima mintió. Esas fueron las palabras del ex candidato presidencial Eduardo Artés sobre el presidente José Antonio Kass tras la presentación del presupuesto 2027, donde además dijo que lo anunciado no da soluciones a los problemas del país. Sus dichos se enmarcan en su participación en la marcha convocada por la Confederación de Estudiantes de Chile, CONFECH, este jueves en Santiago, la cual tiene por lema para transformar Chile ni un peso menos para la educación, con un llamado a evitar una eventual reducción de recursos para la educación pública. En ese escenario, Artés afirmó que el gobierno de Kass es totalmente funcional a la oligarquía y al imperialismo norteamericano, atribuyendo los principales problemas sociales a las políticas neoliberales. La gran mayoría ya está sabiendo. Sabe que están los recortes, más miseria, más hambre para el pueblo. Aquí no se llega a fin de mes. Las poblaciones desatendidas por el Estado, el narcotráfico y todo aquello es consecuencia justamente de las políticas neoliberales, aseguró. Kass mintió ayer en cadena. Además, el ex candidato presidencial cuestionó los anuncios respecto del presupuesto 2027, asegurando que este no contempla soluciones concretas para las demandas de los chilenos. Es realmente algo que no tiene salida en cuanto a las soluciones o los problemas planteados por la gente, afirmó, acusándolo de mentir en cadena nacional. Tocó la guitarra todo el rato para decir nada, más encima mintió. Kass mintió ayer en cadena porque desautorizó al viceministro Alvarado, porque este dijo que a lo mejor llegábamos a 75.000 nuevos empleos, y sin embargo Kass lo aumentó rápidamente y públicamente en 100.000. Ya, pónganse de acuerdo, señaló. Por otra parte, Artés se refirió a la evaluación de programas que ya se encuentran en ejecución, planteando que esta sería una forma elegante de anunciar el término de dichas iniciativas. Esa es la realidad. Ya basta de mentir, culminó el ex candidato. Cabe recordar que el mandatario entregó este miércoles el proyecto de presupuesto 2027 mediante una cadena nacional donde anunció un aumento del 1,5% del gasto público, calculado sobre lo ejecutado durante el 2026 y no sobre el presupuesto aprobado para este año. Junto con ello, presentó los principales lineamientos de la propuesta que deberá ser discutida por el Congreso en un plazo de 60 días. Entre las urgencias fijadas se encuentra el crecimiento económico, la seguridad, la niñez y los beneficios sociales. El proyecto también contempla como focos la inversión, las obras públicas y la generación de empleo, además de áreas como vivienda y salud. Al cierre de su discurso, Kass pidió a los parlamentarios que el debate presupuestario sea exigente, pero que no sea desde una trinchera. Que el que busca trabajo lo encuentre y que el que perdió su casa vuelva a tener un hogar, afirmó. Que el niño que espera no espere más. Que el que trabajó toda su vida reciba lo que es suyo cada mes. Eso fue lo que dijo el presidente. Vamos con un saludito, ¿eh? Que lo van a grabar, dice. Un saludo con mucho cariño para mi cuñado Custodio Trecanao Utreras, que es el director del Colegio de Panimávida, que hoy día se encuentra de cumpleaños. Queremos desearle muchas felicidades, que cumpla muchos años más. Es una excelente persona, cuñado y tío. Que la vida le dé todo lo mejor, lo que se merece, que no cambie nunca. Bendiciones y que hoy sea un día muy especial junto a su familia. Con mucho cariño lo saluda su cuñada Leticia Troncoso, su sobrina María Jesús Cortines y la familia Troncoso Morales.

0: 11 de la mañana, 47 minutos.
1: 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La Contraloría General de la República detectó que 7.207 funcionarios públicos viajaron al extranjero mientras se encontraban con licencia médica durante el año 2025. En otras cifras, entre el 21 de mayo y el 31 de diciembre de ese año, se identificaron 1.497 licencias médicas eventualmente irregulares utilizadas para realizar viajes al extranjero y 1.299 servidores públicos salieron del país mientras tenían licencia médica. Vamos a lo exterior con Tel Aviv, Israel. El ejército de Israel afirmó que durante un ataque aéreo en Mawasi, al sur de la franja de Gaza, mató a un francotirador del grupo islamita Hamas, mientras que el gobierno gazatí sostiene que se trata de un policía. Tel Aviv acusó además al fallecido, identificado como Tamer Amaida, de preparar ataques contra tropas y civiles israelíes, además de tratar de restaurar las capacidades del grupo islamita en el enclave. 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

0: 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Seguimos entonces con lo que es la información. Vamos ahora a contarles a lo exterior, vamos ahora a lo que es Londres, Reino Unido. El club inglés Manchester City presentó una apelación por el caso de las irregularidades financieras del que fue acusado culpable esta semana. En un comunicado, el equipo señala que su posición es firme, en tanto que la opinión de la Premier League contiene claros errores materiales de ley, de principio, de hechos y que no es segura. Ya presentada la apelación, se abre entonces un plazo de 12 semanas antes de que se celebre una nueva audiencia judicial. Volvemos a lo nacional con Valparaíso. El Centro Zonal de Meteorología Marina de Valparaíso emitió un aviso de marejadas, las que se presentarán desde el Golfo de Penas hasta Arica y el archipiélago Juan Fernández. Se estima que esta condición, originada por el paso de un sistema frontal por el sur del país, comenzará a manifestarse a partir de esta jornada y se extenderá hasta el lunes 5 de octubre. Volvemos a lo exterior. Beirut, el Líbano, el primer ministro libanés Nawad Salam señaló que carecen de medios para reconstruir las regiones destruidas durante las recientes guerras con Israel. Salam dijo estar consciente de que la magnitud de la crisis, pero la magnitud de las necesidades supera los recursos del Estado libanés y su capacidad para asumir estas cargas por sí solo, añadiendo que se necesitaba una importante financiación. París, Francia, al menos 600 detenidos y 400 liceos cerrados es el saldo provisional en una nueva jornada de protestas estudiantiles en Francia, con escenas de violencia y actos vandálicos. Ante la gravedad de las protestas, el ministro francés de Justicia, Gérald Darmanin, informó que ha pedido a los fiscales que reclamen la responsabilidad civil de los padres por los daños causados por sus hijos. 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
4: 12 horas, 6 minutos.
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Heraclio Luján. 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

recuerdo que una vez el hombre que trabajaba en Chañarcillo, vecino, fue elegido por la peste. Todos esos hombres, esas mujeres y esos niños fueron condenados. Y todos ellos, vecino, se hicieron amigos de la muerte. Y en los cerros más cercanos levantaron murallas para que no entraran las miradas de los hombres sanos. Aquellos, los que entraban, vecino, no salían. Mineros expertos de la roca fueron improvisados mineros de sus tumbas. Con su paso debilitado por la peste, entraban a las fosas cavadas por sus manos, envueltos en la mortaja de la niebla. Y por las tardes, en el pueblo de los sanos, se oía un murmullo que venía de las tumbas. Eran los que dejaban encargos a los vivos, que cuidaran sus chiquillos, que apagaran el fuego en la cocina, que sus ropas las quemaran, que alejaran los lagartos, que los dejaran tranquilos en su muerte, que se acordaran de ellos. Algún minero vecino se despedía de otro diciendo: hasta más rato. Recuerdo que murieron todos, vecino. Y el último, al que no podía enterrar nadie, ese se quedó sentado, desilvanando su vida con sus manos, esperando que la Camanchaca derribara las murallas.

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0: Ya pues, Teresita, mándase unos versos para los amigos de aquí de San Ramón, pues.
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2: ¡Eso, eso! ¡Muy bien!
0: Su madre, doña Ramona, es humilde y cariñosa, muy alegre y buena moza, y cocinando es la campeona. 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

¿Cómo están? Muy buenas tardes, vecinos y vecinas de Yerbas Buenas y también a la gente que nos escucha a esta hora acá en la zona linda de Colbún, ¿cierto? Panimávida, Quinamávida, los diferentes sectores a través de nuestro programa Yerbas Buenas Más Cerca, como cada día viernes, con las principales noticias, novedades de la comuna de Yerbas Buenas, ¿cierto? Avances y actividades que se desarrollan en nuestra comuna, acercando la información municipal a cada uno de ustedes a través de Radio Cristalina en el 96.3 de la frecuencia modulada. Así que desde ya le damos la cordial bienvenida a todos ustedes. Una jornada un poco lluviosa, ¿cierto? Dicen que el agua va a estar hasta como el 20 de octubre, ¿eh? Según los especialistas por ahí, comentan que va a haber agüita hasta fines de octubre. Igual es bueno, pero también a la vez es un poco dañino para todo lo que es la agricultura. Ahí se dañan las flores, ¿cierto? La gente que sabe el tema comentan que igual es un poco complicado, así que lamentablemente esta agua de repente no es muy bien querida por todo nuestro campo, por nuestra agricultura, así que también hay un saludo para todos nuestros agricultores que lo deben estar pasando un poquito mal con esta agüita, pero hay que levantarse nomás y ponerle el pecho a las balas ahí. Así que desde ya le damos la cordial bienvenida a ustedes que a esta hora nos acompañan en su programa Yerbas Buenas Más Cerca en esta jornada de día viernes 2 de octubre, ¿eh? 2 de octubre, la gente también se está preparando, alguno ahí para lo que es la fiesta de Huerta de Maule. Este domingo también hay una linda fiesta ahí en Huerta de Maule, así que saludos también para toda la gente, a los vecinos de Yerbas Buenas también, quizás algunos van a andar por ahí participando de esta actividad, así que un gran saludo para todos, y también hoy día saludamos a los ángeles custodios, así que un gran saludo para todos los ángeles custodios también, que están de onomástico en esta jornada. Vamos a empezar con música, y luego vamos a tener todo lo que es la música y también las novedades a través de su programa Yerbas Buenas Más Cerca en Radio Cristalina en el 96.3 de la frecuencia modulada.

0: Y seguimos compartiendo con ustedes, nuestros amigos y vecinos que hasta ahora están en la sintonía de su programa Hierbas Buenas, más cerca en esta jornada de día viernes, ¿cierto?, 2 de octubre, a través de la Radio Cristalina en el 96.3 de la frecuencia modulada. Y también a quienes nos escuchan a través de Radio Cristalina .cl y día a día están ahí compartiendo, ¿cierto?, acompañándose de nuestra programación musical para acompañarse ustedes, ¿cierto?, en un rico almuerzo, en el desayuno, en el trabajo, en el supermercado, en la bomba de bencina, donde usted esté, está pendiente ahí, ¿cierto?, lo que pasa a través de Radio Cristalina y, por cierto, su programa Hierbas Buenas Más Cerca. Queremos contarle nosotros y partir con lo que es la cultura y la participación comunitaria acá en la comuna de Hierbas Buenas. Durante los últimos días, la cultura nuevamente se tomó los espacios de nuestra comuna, específicamente el complejo criollo de Hierbas Buenas, donde cerca de 100 vecinos y vecinas disfrutaron de una gran jornada artística con la presentación de la obra de teatro Escuela de Tierra. Esta obra fue realizada por la compañía Zaranda Teatro de la comuna de Cauquenes, donde la actividad permitió reunir a la comunidad en torno al arte, la reflexión y el encuentro, fortaleciendo los espacios culturales y entregando a nuestras familias la oportunidad de disfrutar de espectáculos de calidad en nuestra comuna. Nosotros estuvimos presentes ahí y conversamos con el director, ¿cierto?, y dramaturgo de la obra, quien nos comentó lo importante de este tipo de actividades y también que se sentía muy satisfecho con la comuna de Hierbas Buenas.
1: Bueno, agradecerles, ha sido una función emocionante, un marco de público precioso. Quiero agradecer principalmente al complejo, a este espacio increíble que tiene Hierbas Buenas, que es el complejo cultural Hierbas Buenas, complejo cultural criollo, a su alcalde, don Jonathan Norambuena, a la municipalidad, a Boris Silva, que nos han recibido increíble, y al público, que hoy día se emocionó con la historia, se emocionó con la obra. Hemos tenido una función maravillosa, así que quedamos con muchas ganas de regresar a este lugar. Agradecer también la recepción, nos atendieron muy muy bien, así que nos vamos felices, con el corazón llenito, de vuelta a Cauquenes, a seguir haciendo nuestra gira 2026 por el Maule. Agradecer a toda la gente de Hierbas Buenas e invitarlos a que visiten el complejo cultural, porque es un espacio que no se pueden perder.
0: Ahí estaban entonces las palabras, ¿cierto?, del director y dramaturgo de esta obra realizada en la comuna de Hierbas Buenas, Escuela de Tierra, la cual fue realizada por la compañía Zaranda Teatro. Lo particular de esta obra es que habla mucho de lo que son las escuelas rurales de nuestra comuna de Hierbas Buenas, las escuelas de tierra. Por ejemplo, ahí se destaca, no sé, por el tema de la escuela de Coironal, por ejemplo, que es una escuela multigrado, el cual atiende a 12 niños, ¿cierto?, 12 niños que están ahí a diario. Entonces ahí los profesores son profesores unidocentes, los cuales realizan estos trabajos. Está también, por ejemplo, la escuela de Gúmera, que también es una escuela pequeña, ¿cierto?, con que atiende también a niños con condiciones y necesidades educativas especiales. Entonces, esto, hay muchas instancias en las que se quieren eliminar o terminar con estas escuelas, que son como un poco más, que no son financiables, digamos, pero aún están presentes en el territorio y en la comunidad educativa. Entonces eso, a la gente, ¿cierto?, los profesores que asistieron también, porque asistieron profesores, asistentes de la educación, habían estudiantes también que participaron de la obra y quedaron muy satisfechos y contentos con este tipo de iniciativa. Obviamente también destacando la gestión del alcalde Jonathan Norambuena, el encargado de cultura, ¿cierto?, que ha estado también pendiente en Talca y a través de la Seremía de las Culturas, la Arte y el Patrimonio, buscando los recursos para poder realizar este tipo de actividades. Y ahí también conversamos con Boris Silva, quien es encargado de culturas de la Municipalidad de Hierbas Buenas.
2: Hola, vecinos, vecinas, ¿cómo están? Muy buenas tardes. Desde el Complejo Criollo queremos agradecer de parte de nuestro alcalde Jonathan Norambuena y del municipio en general y de la Oficina de Cultura la alta concurrencia que tuvimos el día de hoy en nuestra actividad denominada Obra de Teatro Nuestra Tierra. Una obra de teatro que habla del cierre de las escuelas rurales. A nosotros nos tocó bastante cerca. Tuvimos una alta concurrencia de familia, de profesores, y la verdad que a todos nos emocionó y nos tocó el alma, digamos. La verdad que fue bastante linda la obra. Y de parte del municipio queremos transmitirles que vamos a comenzar a traer obras de teatro a nuestro hermoso complejo cultural, y con ese compromiso de poder potenciar nuestro recinto, que es una joya y está bastante hermoso. Así que se agradece y me despido con esto, que tengan lindo día y un buen fin de semana.
0: Ahí estaban entonces las palabras de Boris Silva, cierto, encargado de cultura del municipio de Norbuena, quien obviamente agradeció este tipo de iniciativa y obviamente está también trabajando constantemente en lo que es la búsqueda de recursos, cierto, a través de la, como le decía, con el alcalde, para así poder tener este tipo de actividades culturales para nuestros vecinos y vecinas de la comuna de Yerbabuena. Así que seguimos compartiendo a esta hora buena música a través del 96.3 de Radio Cristalina en su frecuencia modulada y su programa Yerbabuenas Más Cerca.

0: Una de la tarde con 20 minutos, seguimos compartiendo la buena música a esta hora a través de su programa Yerbas Buenas Más Cerca y también, obviamente, las principales novedades de nuestra comuna de Yerbas Buenas. Hoy aprovechamos de saludar a toda la gente que nos escucha a esta hora y en Yerbas Buenas, a toda la gente de Llano Blanco, de Gúmera, de Quilipín, Bajo Esmeralda, Semillero, Santa Nequeria, Orilla Maule. A todos los lindos sectores de nuestra querida comuna, un gran saludo para todos ustedes que están en la sintonía también de Radio Cristalina en el 96.3 de la frecuencia modulada. Y por cierto, también a toda la gente linda acá de Colbún, de Quinamávida, de Rari, de San Dionisio, ¿cierto? A todos los de Panimávida también, un gran saludo para toda la gente que está siempre en la compañía de Radio Cristalina y sus diferentes programas también acompañándoles de lunes a lunes, ¿ah? De lunes a lunes tenemos programación para ustedes, así que ahí estamos siempre en la compañía de cada uno de nuestros auditores. Seguimos nosotros con buenas noticias en la comuna de Yerbas Buenas y esta vez en materia de infraestructura vial. Seguimos avanzando con el mejoramiento de distintos caminos de nuestra comuna a través de recursos municipales y también gracias a las gestiones realizadas junto a Senapred. Se está ejecutando importantes obras destinadas a mejorar la conectividad y seguridad de nuestros vecinos y vecinas. Estas intervenciones contemplan una inversión cercana a los 200 millones de pesos, permitiendo así avanzar en soluciones concretas para los sectores que requieren mejoras en sus vías de acceso y tránsito. Este mejoramiento contempla alrededor de 25 a 30 caminos de nuestra comuna de Yerbas Buenas, los cuales obviamente son de tierra, pero a través de esta gestión que se realiza con el encargado de la Dirección de Gestión de Riesgo y Desastre, don Elías Santibáñez, ¿cierto? Y también, obviamente, la gestión del alcalde con Senapred, se pudo también llegar a esta destinación de recursos de cerca de 200 millones de pesos, los cuales permiten mejorar diferentes caminos. Estuvimos nosotros en terreno compartiendo, ¿cierto? Y también viendo el avance de estos proyectos y conversamos con diferentes vecinos. Vamos a escuchar a la señora Carmen Navarrete, que nos comentó lo siguiente.
1: Muy bueno, nunca jamás habían hecho este arreglo que han hecho ahora.
2: ¿Agradecimiento a quién hay?
1: Al alcalde de la comuna, digo, bueno, a don Jonathan Norambuena.
0: Ahí está la señora Carmen, ¿eh? Cortitas palabras, pero sinceras, ¿cierto? Agradecimiento especial ahí al alcalde, decía ella, porque nunca se habían hecho estos arreglos. Así que un gran saludo ahí para la señora Carmen, que está compartiendo con nosotros ese día ahí y obviamente nos entregó unas palabritas. También estuvo ahí la señora María, ¿eh? La señora María también nos comentó el avance, ¿cierto?, que tiene el camino de San Ramón, ahí en el sector de Santa Elena. Vamos a escuchar lo que le dijo la señora María.
3: Sí, muy bien, muy bueno, se pasaron. Estaba bueno que hubieran hecho esto porque estaba pedido hace tiempo esto, pero no salía el proyecto, como decía el alcalde. Así que muchas gracias por todo.
0: Perfecto, ahí está la señora María también, mujer de pocas palabras, pero al hueso, ¿cierto? Y quien también agradeció el trabajo que se está realizando y el arreglo de los caminos fue don Juan Ortega, don Juanito ahí del sector de la Villa San Pedro, ahí en el sector de las Torcasitas, ¿cierto? Donde está el camping de las Torcasitas, ahí está don Juanito Ortega y también agradeció los trabajos que se están realizando.
4: Ahora, muy señor alcalde, agradecido por la gestión que hizo aquí en la Villa San Pedro. Yo soy Juan Ortega y fui presidente de la Villa San Pedro, soy presidente de la Villa San Pedro. Y lo que hizo fue muy bonito y nunca lo vamos a olvidarlo como alcalde. Y lo vamos a tener siempre en cuenta aquí los 24 lotes que están en nuestra población.
2: Permiso.
0: Ahí están entonces las palabras de don Juanito Ortega, ¿ve? Agradeciendo también la gestión realizada por ese arreglo al camino ahí de la Villa San Pedro. Esto está al interior del sector ahí de las Camping Las Torcasitas. Así que, don Juanito, agradecido por todo el trabajo que se está realizando ahí en su villa también. Seguimos nosotros compartiendo con toda la gente linda hasta ahora a través de su programa Yerbas Buenas Más Cerca en Radio Cristalina en el 96.3 de la frecuencia modulada.
5: ¿Quién no ha asistido en casamiento, me diga?
6: Claro.
5: Con la cintita blanca ahí, ¿no es cierto? Ah, ¿no se usa casarse ahora? Oiga, pero este es un casamiento bien especial, el casamiento del Piojo y la Pulga, fíjese. Vamos a ver cómo sale.
6: La chantana, juega.
5: ¡Vamos allá!

Una de la tarde con 27 minutos y ahí seguimos compartiendo la música, ¿eh? Un buen matrimonio, ¿eh? Buen matrimonio ese, el del piojo y la pulga. Saltaban de contento ambos. No sé si hoy día pasará eso cuando los matrimonios se casan, Luchito, ¿eh? No sé si será ahí que saltan todos o andan algunos medio tristes, no sé cómo será el tema, pero ese matrimonio del piojo y la pulga era re bueno. Oiga, seguimos compartiendo con ustedes esta hora a través de Radio Cristalina en el 96.3 de la frecuencia modulada, ¿cierto? Su programa Hierbas Buenas más cerca en esta jornada de día 2 de octubre, ¿eh? Viernes 2 de octubre con lluvia hoy día, compartiendo la buena música con la gente linda de los diferentes sectores que nos acompañan y aquellos también que también se acompañan de la música a través de www.radiocristalina.cl. Seguimos compartiendo con ustedes y nos vamos a ir ahora a conversar un poquito de lo que es el orgullo comunal, ¿eh? Un espacio aquí tenemos también el orgullo comunal para nuestros campeones regional de cueca escolar. La comuna de Hierbas Buenas fue partícipe, ¿cierto?, de lo que

0: Andalucía también, que me hizo clase incluso, ¿eh? En el Liceo Juan de Puga, María Estela fue mi profesora, así que profesora de lenguaje. Hoy directora de la escuela Luis Ambrosio Concha de Quilipín. Ahí en esa instancia, como les decía entonces, participaron diferentes parejas y dentro de esas parejas estaba una del cuarto básico, que estaba compuesta por Josefa Rodríguez y Diego Delgado. Estos dos alumnos, obviamente con la dedicación, con la perseverancia, ¿cierto?, que tienen de parte de sus profesores, de los que lo entrenan ahí ellos, ¿cierto?, de los que hacen los ensayos, también ahí con sus papitos, que obviamente se motivan ellos también para estar día a día, para que estos niños luzcan preciosos, obviamente, con su ropa, ¿cierto?, de guaso ahí. Obviamente se han esmerado y pudieron participar de la instancia del Campeonato Regional de Cueca Escolar que se realizó en el liceo, en el Gimnasio Municipal de Linares, donde esta pareja compitió con 30 parejas del primer ciclo. Y así, obviamente, la comuna de Yerbabuena obtuvo el primer lugar. Así que queremos destacar especialmente al alumno del cuarto básico, Josefa Rodríguez y Diego Delgado, quienes obtuvieron el primer lugar en el Campeonato Regional de Cueca Escolar, organizado por el Servicio Local de Educación Pública Los Álamos. Este importante logro llena de orgullo a nuestra comuna y demuestra el talento, esfuerzo y amor por nuestras tradiciones que existen en nuestras escuelas de la comuna. Es por este motivo que el alcalde Jonathan Norambuena, junto al Consejo Municipal, realizaron un desayuno de camaradería para reconocer este gran triunfo y compartir junto a los estudiantes, sus familias y representantes de la comunidad educativa. Así que el día miércoles recién pasado, Josefa, Diego, los papitos, la directora del establecimiento y también los profesores que los preparan a ellos participan de este desayuno de camaradería y tenemos las palabras ahí, ¿cierto?, de parte de la alcaldesa subrogante, administradora municipal, señorita Jimena Vera Arellano.
1: El día de hoy, y por iniciativa de nuestro alcalde Jonathan Norambuena Barros, hemos realizado un desayuno de camaradería en donde han participado los estudiantes Josefa y Diego de la Escuela Luis Ambrosio Concha, quienes representaron a la comuna de Yerbas Buenas en el Campeonato Regional de Cueca, obteniendo el primer lugar. Estamos muy satisfechos con este tremendo logro y era fundamental reconocer a los estudiantes, bailarines y también a la familia que ha acompañado durante todo este proceso. Han participado el cuerpo de concejales completos a fin de entregar este reconocimiento tremendamente merecido para ellos.
0: Ahí estaban entonces las palabras, ¿cierto?, por parte de nuestra administradora municipal y alcaldesa subrogante, debido a que el alcalde en estos días se encuentra con licencia médica por un pequeño tema de salud, pero hemos estado en conversación con él, está bastante bien, así que manda también los saludos correspondientes a toda la gente que está a esta hora en la sintonía del programa Yerbas Buenas Más Cerca. Así que ahí escuchábamos entonces a la administradora, ¿cierto?, un desayuno de camaradería en el cual se le hizo entrega también de un galvano, una fotografía de recuerdo para ellos, así que se fueron bastante contentos los niños y obviamente esto también les permite a ellos ser la pareja representante o la pareja que va a estar siempre presente en las actividades que tenga nuestra comuna aquí en adelante, ¿cierto?, como ceremonias, inauguraciones. Ahora se viene también el 12 de octubre, entonces ahí van a estar ellos también representando y mostrándose a los diferentes vecinos y vecinas que participan de las actividades como inauguraciones o actos ceremoniales. Así que un gran saludo y aplausos también para ellos ahí, para Josefa y para Diego, que dejaron muy bien puesto el nombre de nuestra comuna de Yerbas Buenas. Y aprovechar que estamos hablando de Cueca, quiero comentarles y hacer la invitación a toda la gente que está a esta hora en la sintonía de la radio, que este día sábado, 3 de octubre, a partir de las 14 horas, en el gimnasio del Colegio Abate Molina, en la comuna de Longaví, se va a llevar a cabo el Campeonato Regional y Muestra de Campeones Nogal de Oro 2026 por la región del Maule. Ahí van a hacer entrega los vicecampeones nacionales, va a estar animando Julio Sánchez y en la música van a estar las Colchagüinas de Santa Cruz y con pandero y guitarra. Así que ahí van a estar compartiendo este campeonato regional y muestra de Nogal de Oro, donde además destacamos ahí que va a estar también una pareja de Yerbas Buenas. ¿Y por qué me detuve aquí? Porque le cuento que la pareja que va a participar, el bailarín Marco Rodríguez Salinas, es hermano de Josefa. Así que yo creo que les va a ir bastante bien, porque cuando la sangre corre por las venas, llega también a esa instancia, ¿cierto? Y podrían ser los nuevos campeones regionales del

de oro. Así que toda la gente que quiera ir a apoyarlos, a la comuna de Longaví, 2.000 pesos la entrada este sábado, a partir de las 14 horas, ahí en el colegio Abate Molina. Seguimos disfrutando hasta ahora a través de Radio Cristalina, el 96.3 de la frecuencia modulada, y su programa Yerbas Buenas Más Cerca.

0: Hay la tierra fértil para sembrar, ¿eh? Así es la tierra. Hay tierra fértil por ahí, por aquí, por el sector de Panimaya, ¿no, Luchito? Hay tierra fértil por Panimaya, por Colbún, por ahí. Debe haber algunos campos que son fértiles, ¿eh? Como para sembrar alguna cosita. Muy fértil, mire, ¿eh? Mire usted, se la sabe, Luchito, ¿eh? Oiga, seguimos compartiendo la buena música hasta ahora a través de Radio Cristalina en el 96.3 de la frecuencia modulada en esta jornada de día viernes 2 de octubre, saludando a los Ángeles Custodios, ¿eh? Un gran saludo para todos los que ven por nombre Ángeles Custodios, hoy día están de onomástico, y recordar la linda fiesta que se va a vivir este domingo, ¿cierto? Ahí en Huerta de Maule, todos los feligreses van a estar ahí compartiendo junto a San Francisco, ¿eh? San Francisco de Asís, este día domingo. Oiga, Luchito, nosotros queremos seguir compartiendo con ustedes y contarle a toda la gente que está a esta hora en la sintonía de la Radio Cristalina, y por cierto, su programa Hierbas Buenas más cerca es el área de deporte, ¿eh? El área de deporte también está presente en nuestra comuna de Hierbas Buenas a través de la gestión del alcalde Jonathan Norambuena junto al Consejo Municipal. Tenemos el polideportivo de Hierbas Buenas, el cual ya está avanzando hacia su pronta inauguración. Es por eso que el pasado martes 29 se realizó la tercera y última participación ciudadana del polideportivo de Hierbas Buenas, instancia donde vecinos y vecinas pudieron conocer los avances y detalles de este importante proyecto para nuestra comuna. Actualmente el recinto presenta un 98% de avance en su construcción y llevará el nombre de un destacado deportista paralímpico de nuestra comuna, Luis Flores Bustamante, como reconocimiento a su trayectoria y aporte al deporte nacional y al deporte de la comuna de Hierbas Buenas. Se espera que su inauguración se concrete durante el mes de noviembre, dando paso a un nuevo espacio para el desarrollo deportivo, recreativo y comunitario. Tengo acá algunos antecedentes, por ejemplo, el área de la multicancha es un área para 10 jugadores, la gradería tiene para 180 espectadores, va a contar con una sala de musculación también para 15 personas, tiene también un área técnica, ¿cierto? Cuenta con camarines, con oficina de administración, así es que es un polideportivo bastante completo. Esto, por ejemplo, tiene una multicancha para básquetbol, futbolito y voleibol, graderías para 184 espectadores, bodegas para material grande y pequeño, bodega para implemento de aseo, cabina de audio, sala técnica con sala de basura, sala para generador y sala para termos, tiene 4 camarines para deportistas, sala de musculación, baños públicos, kitchen, que es el tema de la cocina también, oficina de administración, 3 áreas verdes con pasto y liquidámbar, estacionamiento con capacidad para 37 vehículos, área de accesibilidad universal, vestidores para los funcionarios, así que es un tremendo espacio con un monto cercano a los 4.000 millones de pesos que contempla diversos espacios destinados para el deporte y el encuentro de la comunidad, fortaleciendo así las oportunidades para niños, jóvenes, adultos y familias de Hierbas Buenas. Nosotros estuvimos presentes ahí en lo que fue la última participación ciudadana que se realiza por parte de la empresa y obviamente conversamos con varias autoridades, entre ellos estaba la Seremi Obras Públicas, Yanna Cancino Rosson, quien también es vecina de Hierbas Buenas, y esto fue lo que nos comentó.
1: Bueno, más que satisfecha por la actividad que marca un hito muy importante en donde tenemos este polideportivo con una ejecución del 100% y que inclusive ya tiene terminado su etapa de recepción municipal por la Dirección de Obras Municipales. Esto ha significado un trabajo colaborativo con el gobierno regional, con el municipio y con Obras Públicas a través de la Dirección de Arquitectura como inspección técnica, con una inversión de unos 3.600 millones de pesos que se ha ejecutado en un plazo de superior a 500 días y en donde la empresa ha podido ejecutar las obras dentro de plazo haciendo la entrega oportuna. Estamos hoy día en la última actividad de participación ciudadana con una participación bien importante de personas mayores, que lo que nos permite destacar la importancia que ellos le dan a este tipo de infraestructura que esperamos que sea muy bien recibida por toda la comunidad yerbabuenina, en especial general por los jóvenes, por los niños, para que puedan realizar actividades deportivas y, por cierto, por las personas mayores que también tienen que incorporarse para mantenerse activos en esta etapa de su vida. Creo que es un avance importante para la comuna de Yerbas Buenas y, por cierto, las felicitaciones también para el municipio, para su alcalde, porque van a contar con una infraestructura de primer nivel y que es de una de las primeras que se está desarrollando dentro de la región del Maule.
0: Ahí estaban entonces las palabras, ¿cierto?, las impresiones y el agradecimiento también por parte de la Seremi de Obras Públicas, Yanna Cancino, quien también estuvo presente dentro de las autoridades que visitaron este polideportivo y obviamente lo que fue la participación ciudadana, fue el consejero regional Ismael Fuentes Castro, quien se mostró bastante contento, ¿cierto?, por este tipo de iniciativas. Obviamente Ismael también es un futbolista destacado con una vasta trayectoria en el fútbol, y esto fue lo que nos comentó.
2: Hoy estamos muy contentos acá en Yerbas Buenas por este tremendo polideportivo, donde fue la última participación ciudadana que tuvimos con todos los vecinos, adultos, mayores, deportistas de la comuna. Y primero que nada, darle el agradecimiento al alcalde Jonathan Norambuena, a su consejo municipal y a la vez también al gobierno regional por esta hermosa iniciativa que se vino para Yerbas Buenas, y también un beneficio para todos los deportistas que necesitaban con urgencia un polideportivo donde vamos a tener muchas actividades deportivas, actividades físicas, un gimnasio para la musculación, donde esperemos tener a todos los deportistas a hacer deporte en la comuna de Yerbas Buenas.
0: Ahí estaban entonces las palabras, ¿cierto?, y las impresiones por parte del consejero regional Ismael Fuentes Castro, quien también nos acompañó ese día en lo que fue la visita, ¿cierto?, y la participación ciudadana a este polideportivo Yerbas Buenas, el cual va a tener, ¿cierto?, decíamos ahí también en la antesala, el nombre del destacado deportista paralímpico Luis Flores Bustamante, así que esperamos que en noviembre nos pueda acompañar, ya que él está también en este minuto con varios competencias, ¿cierto?, en el extranjero, así que vamos a ver si es que va a estar con nosotros, pero como le decíamos, nosotros estuvimos presentes ahí en la participación ciudadana y estuvimos también conversando con Jimena Vera, quien es administradora municipal y hoy día también alcaldesa subrogante, y esto fue lo que nos comentó.
3: Hoy nos encontramos en representación de nuestro alcalde Jonathan Norambuena Barros en esta importante iniciativa que es la tercera mesa de articulación participativa con las personas que posteriormente van a utilizar este polideportivo. Una inversión de 3.800 millones de pesos que ha dispuesto nuestro gobierno regional para el deporte en Yerbas Buenas. Tenemos un 98% de avance. Próximamente vamos a estar inaugurando este recinto deportivo que lo que busca es recepcionar a todas las organizaciones de Yerbas Buenas que estén interesadas en realizar deporte.
0: Ahí estaban entonces las palabras, ¿cierto?, por parte de nuestra administradora municipal, Jimena Vera, quien agradeció la importancia de este tremendo proyecto en materia de infraestructura, ¿cierto?, para la comuna de Yerbas Buenas, para los deportistas y para todos los vecinos, obviamente, que van a poder hacer uso de este importante recinto. Seguimos con buena música, 1:47 PM, compartiendo con ustedes a través de su programa Yerbas Buenas Más Cerca, en Radio Cristalina en el 96.3 de la frecuencia modulada.

Una de la tarde con 50 minutos y estamos compartiendo con ustedes a través de su programa Yerbas Buenas, más cerca en Radio Cristalina, en el 96.3 de la frecuencia modulada. Y queremos seguir compartiendo con ustedes también los diferentes eventos o las diferentes actividades que se vienen en nuestra comuna ahora para el mes de octubre, ¿eh? Estamos con diferentes actividades en el mes de octubre, así es que les vamos a conversar y a comentar también para que la gente que está en la sintonía de la radio, tanto de Yerbas Buenas como los diferentes sectores también ahí en Quilipín, en Santa Ana de Queri, en Abranquil, Puypuyén, Las Cruces, Gúmera, La Faja, Llano Blanco, los diferentes sectores de nuestra comuna, puedan estar atentos también a las diferentes actividades que vamos a tener en nuestra comuna. Contarles, por ejemplo, que vamos a partir, ¿cierto?, del domingo 11 de octubre, vamos a partir con lo que son los domingos deportivos familiares acá en la comuna de Yerbas Buenas. Así que ahí vamos a estar, se va a estar informando a través de las redes sociales para que la gente esté atenta, ¿cierto? Se va a hacer actividad física en todo lo que es la intersección de la calle Avenida Centenario, desde O'Higgins hasta el Banco Estado, que sería la calle 27 de Abril. Se va a cerrar esa calle, va a haber zumba, van a haber diferentes actividades para patinar también, ¿cierto? Para que la gente empiece a hacer actividad física. Ahí nuestro alcalde, junto al Consejo Municipal y también el área de deportes de la Dirección de Desarrollo Comunitario, están trabajando en lo que es la implementación de estos domingos deportivos familiares. Estas instancias se van a realizar desde las 9 de la mañana hasta las 12 del día, desde el domingo 11 de octubre en adelante hasta posteriormente fines de diciembre. Así que ahí vamos a estar informando para que la gente pueda participar de este tipo de actividades. También contarles que se viene lo que es la fiesta del 18 Chico en Abranquil. Esta actividad va a ser el día sábado 10, domingo 11 y lunes 12 de octubre respectivamente, ya que el día 12 es feriado, así que el día sábado 10 comienza la actividad en el sector de Abranquil a partir de las 12 del día con lo que es la inauguración de la fiesta. Posteriormente a las 15 horas, esto es un programa tentativo que tenemos, luego va a salir el programa oficial también por las redes sociales, para que usted esté atento, a partir de las 15 horas va a haber una fiesta guasa en la Media Luna de Abranquil, donde va a haber barrilete, salto del pato, muralla china, silla musical a caballo, diferentes actividades que se realizan para obviamente compartir con la gente de Abranquil y con toda la gente que quiera asistir a la Media Luna, con entrada completamente liberada, con música, con gastronomía, con artesanía, con juegos inflables, con todo, y un amplio estacionamiento también ahí para que la gente pueda disfrutar. Y en la tarde, a partir de las 20 horas, el día sábado 10, va a haber un show musical también ahí con varios grupos, entre ellos se viene un tremendo grupo por ahí, dicen algunos, no podemos adelantar mucho, ¿ah? Pero dicen que cantan ahí, por ejemplo, Vive Dichosa Abajo de los Laureles, de cantina en cantina, podemos decir por ahí los chitos. Pues sabe que todo está en proceso de licitación, así que algo se viene de novedad por ahí. Así que atento a las redes sociales, no, porque luego va a estar saliendo la programación oficial y con todos los grupos que van a estar compartiendo en esta fiesta. El domingo 11 de octubre, ¿cierto? Partimos, como le decíamos nosotros, con los domingos deportivos, pero a partir de las 12 del día después está el inicio de la feria también en la Media Luna de Abranquil. Van a haber domaduras a partir de las 15 horas y por la tarde un show musical también ahí en la Media Luna para la gente que va a estar compartiendo en torno a esta actividad. Y el día lunes 12 de octubre, que es feriado, ahí se celebra el Día de la Raza o el Encuentro de los Dos Mundos, le dicen muchos también, está la misa a la chilena en la iglesia de Abranquil a partir de las 10:30 de la mañana. Posteriormente viene el desfile cívico, el cual va a estar a cargo este año, y también agradecimientos especiales ahí a la banda instrumental Montaña de León, de Panimávida son ellos, si no me equivoco, ¿eh? Ellos vienen también a compartir en este desfile que vamos a realizar acá en el sector de Abranquil, en la comuna de Yerbas Buenas. Posteriormente está el vino de honor de las autoridades, ¿cierto? Donde ahí está el pie de cueca, se comparte una empanadita, algo también hay para beber, y posteriormente van a haber juegos populares a las 15 horas en la Media Luna de Abranquil, y se cierra con el show musical durante la tarde. Y también queremos aprovechar de comentarle a ustedes que está la invitación para todos los que quieran disfrutar, ver y acompañar al aniversario de
de los bomberos de Hierbas Buenas el día lunes 12 de octubre a las 15 horas, aniversario bomberos de Hierbas Buenas. Ahí tienen ellos desfile también, ¿cierto? Tienen entrega de premios por año de servicio, mejor compañero, mejor asistencia. Hay bautizo también de nuevos voluntarios. Así que todos invitados para el día lunes 12 de octubre a las 15 horas en la Plaza de Hierbas Buenas. El día 17 de octubre se va a realizar también una feria multicultural en la Plaza de la Recoba, donde va a haber música, gastronomía, artesanía, ¿cierto? Desde las 14 hasta las 22 horas, sábado 17 de octubre, feria multicultural. Y el sábado 31 de octubre se va a realizar también acá en nuestra comunidad de Hierbas Buenas el desfile por el Día de la Iglesia Evangélicas y Protestantes. Desde las 9 a las 12 del día van a desfilar cerca de 1000 evangélicos acá en la comuna de Hierbas Buenas, así que también van a estar informando de todas esas y otras actividades a través de la página www.municipalidadhierbasbuenas y también en el Facebook Municipalidad de Hierbas Buenas y en Instagram Muni Hierbas Buenas. Ahí todas las redes sociales vamos a estar compartiendo con ustedes esta programación del mes de octubre para así compartir con nuestros vecinos, vecinas y también obviamente los que viajen hasta la comuna de Hierbas Buenas a visitarnos en este mes. De esta forma nosotros vamos a comenzar ya a despedirnos, ¿cierto? 1:56 PM, agradecer a todos quienes estuvieron con nosotros presentes en esta jornada de día viernes a través de su programa Hierbas Buenas Más Cerca en el 96.3 de la frecuencia modulada Radio Cristalina. Muchas gracias, buen fin de semana y que tengan un excelente resto de tarde.

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4: 2:03 p.m.
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9: 2:06 p.m.
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2: 3 de la tarde, 3 minutos.
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1: ¡Hey! ¿Qué tal? ¿Cómo están, damas y caballeros? Sean todos bienvenidos al Pabellón Patrio. Comenzamos este fin de semana, día viernes 2 de octubre. Y aquí estamos poderosamente con ustedes para acompañarles con música nacional de norte al sur de Chile. Así que a todos un abrazo grande y esperemos que se encuentren muy bien y se preparen para pasarlo espectacular estos dos días de descanso. Nosotros el día de hoy tendremos efemérides, estrenos y mucho más. Así que te invitamos a nuestras redes sociales, Pabellón Patrio, Instagram y también Facebook. Allí estamos como Pabellón Patrio, obviamente, para que nos busques y se seamos amigos. Día viernes 2 de octubre, edición 3292. Yo soy Michael Segovia y vamos a comenzar escuchando a Andrés Nusser. Esa canción se llama Fuiste. Y con Andrés Nusser comenzamos, partimos el Pabellón Patrio. Sean todos bienvenidos.

Un día como hoy, en 2020, Prehistóricos presenta el sencillo Deberías Estar Acá. La canción fue compuesta entre el estallido social y el inicio de la pandemia. De manera misteriosa, su letra vaticina un estado de ánimo que se produce en el encierro y habla de extrañar a alguien y querer estar cerca. Un día como hoy, además de ser el cumpleaños de su cantante, Tomás Preus, a quien saludamos obviamente también desde el pabellón patrio, Prehistóricos presenta el sencillo Deberías Estar Acá.

Un día como hoy, en 2017, Portugal presenta el video Nuestro Momento, primer sencillo del disco Viajes de Memoria, grabado íntegramente en Santiago. Un día como hoy, en 2017, Portugal presenta el video Nuestro Momento.

Un día como hoy, en 2009, Sabina Odone publica el video Mariposa Blanca. Pertenece al disco Sentencia de Amor Imposible y fue grabado cerca de Melipilla por el director Álvaro Pruneda. Un día como hoy, en 2009, Sabina Odone publica el video Mariposa Blanca.

Un día como hoy, el año 2014, Bebés Paranoicos presentan el video Sin Salida. Esta producción cuenta nuevamente con la participación de muchos fanáticos de la banda, quienes fueron convocados por un llamado abierto del grupo como en oportunidades anteriores. El equipo de producción fue dirigido por el director Mauricio Rudolfi, responsable de otro de los videos más recordados de la banda, como La Rabia, del disco Antídoto. Un día como hoy, en 2014, Bebés Paranoicos presentan el video Sin Salida.

0: Un día como hoy, en 2013, Pedro Piedra publica el disco Emmanuel, tercer álbum de estudio como solista del músico, lanzado bajo el sello independiente Quema Su Cabeza y producido por Pedro Piedra y Álvaro Díaz. Un día como hoy, en 2013, Pedro Piedra publica el disco Emmanuel.
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1: Boreal continúa expandiendo su propuesta musical con el lanzamiento de Agua Fuego, su nuevo sencillo, una canción que explora las contradicciones de las relaciones humanas a través de una metáfora tan simple como contundente, el agua y el fuego. El estreno llegó acompañado de un videoclip, reforzando así la narrativa emocional de esta nueva etapa creativa. Te dejamos entonces lo nuevo de Boreal en Pabellón Patrio, te presentamos Agua Fuego.

Tras el lanzamiento del EP Corazón en 2024, la banda Pupilas regresa con un nuevo sencillo lleno de energía, protagonizado por la esencia garage, esta vez modificada y renovada con notas de indie rock, trayendo consigo una nueva etapa para la banda. El tema No te tapes los oídos transmite todo lo fresco y original de esta temporada y está disponible en todas las plataformas de streaming. Se llama No te tapes los oídos. En Pabellón Patrio escuchemos lo nuevo de Pupilas.

Face Brooklyn expande su universo sonoro con el lanzamiento de Cool, sencillo que lo reúne por primera vez con una de las figuras emergentes con mayor proyección dentro del indie pop latinoamericano, la cantante mexicana Isa TKM, producida por Hirt Hayes y el propio Face Brooklyn, que nos presenta Cool.

Tras un largo periodo de introspección personal y artística, el músico y compositor nacional Dalí Oriel retoma su proyecto solista con el lanzamiento de En Contra, un sencillo que marca el inicio de una nueva etapa en su carrera, acompañado por un videoclip dirigido por Ignacio Torzal y el propio artista. La canción llega como una invitación a abrir los ojos, a dejar atrás el miedo y a lanzarse a perseguir aquello que realmente importa. Se llama En Contra. En Pabellón Patrio vamos a escuchar a esta hora a Dalí Oriel.

Bonastereos presenta Imágenes y Semejanzas, un nuevo sencillo que reafirma su propuesta musical, un punto de encuentro entre el shoegaze, el post-punk y el rock alternativo, donde la potencia de las guitarras comulga con melodías envolventes, atmósferas profundas y una propuesta sonora que mira tanto al pasado como al presente. La canción se encuentra disponible en todas las plataformas digitales y nos adelanta parte de su próximo álbum debut que se dará a conocer durante los próximos meses. Vamos a escuchar a Bonastereos, que Pabellón Patrio nos dejan Imágenes y Semejanzas.

El proyecto independiente Color Mendigo, liderado por el músico nacional José Pinto Randolph, presentó su nuevo sencillo Inténtalo, cuarto corte promocional de Foja Cero, su tercer álbum de larga duración que se va a publicar durante el segundo semestre de este año. Dentro del disco, la canción ocupa el séptimo lugar de un total de 9 canciones. Se llama Inténtalo. Te dejamos lo nuevo de Color Mendigo.

Quiltro Attack presenta Raíces, un nuevo sencillo que explora el vínculo emocional con el país de origen, la familia y la identidad. Inspirada en el regreso del artista a Chile tras un periodo viviendo en el extranjero, la canción nace de la experiencia de reencontrarse con un lugar que sigue siendo hogar, aunque el tiempo haya transformado personas, calles y recuerdos. Te dejamos Raíces en Pabellón Patrio. Escuchemos lo nuevo de Quiltro Attack.

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4: 4 de la tarde, 4 minutos.
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1: Con permiso, muy buenas tardes, amigas, muy buenas tardes, amigos. ¿Cómo está usted? Un gusto muy grande saludarle en esta tarde de día viernes 2 de octubre de este año 2026. Llegamos a esta hora, como siempre, como todos los días, justo a las 5 de la tarde, para comenzar a disfrutar de las lindas canciones del ayer, los lindos recuerdos de los años 60 y 70. De inmediato, la portada musical con Elvis Presley. Don't be cruel, no seas cruel.
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0: Musical al ritmo del rock and roll con Elvis Presley. No seas cruel. ¿Cómo está usted? ¿Cómo estuvo su día? ¿Cómo le fue en todo? ¿Ya de vuelta en la casita? Me alegro mucho. Nosotros le vamos a estar acompañando hasta las 6 de la tarde, como es habitual, con buena música, con estos maravillosos recuerdos. Día viernes 2 de octubre, día de los Santos Ángeles Custodios. Es lo que celebramos en el día de hoy. ¿Sabe usted quiénes son los Santos Ángeles Custodios? Ya se lo voy a contar en un ratito más. Un saludo cariñoso para usted que nos escucha en Linares, en Villalegre, en San Javier, en Colbún y en Yerbas Buenas. Saludos para todas, para todos. Traemos harta música, lindos recuerdos, como este romántico tema que trae Rafael de España. Es un tema de amor.
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Así lo cantaba Salvatore Adamo. Disfrutando de los lindos recuerdos a esta hora de la tarde, junto a los productos naturales de los cuales vamos a ir conversando. Diversos productos naturales para diversas dolencias, enfermedades y problemas de salud.

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Muy bien, y en las canciones, la Connie Francis dice que esta es su noche.

¿Qué le parece, amigas, amigos? Disfrutando de buena música, lindas canciones, lindos recuerdos. Y hablando de salud de manera sana y natural. 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Sigamos ahora con estos lindos recuerdos. Por acá llega Luisito Rey, frente a una copa de vino.

¿Qué tiene la niña? La niña está triste. ¿Qué tiene la niña? Le acompañamos así con la buena música, lindas canciones, lindos recuerdos, como todos los días a esta hora, de lunes a viernes, de 5 a 6 de la tarde, nos reunimos simplemente a disfrutar de buena música, de lindas canciones y de buenos recuerdos. Día viernes 2 de octubre, Día de los Santos Ángeles Custodios. ¿Cuáles son los Santos Ángeles Custodios?, se preguntará usted. Bueno, desde el día de nuestro nacimiento, Dios asigna un ángel que nos va a acompañar durante toda nuestra existencia en la tierra. Que nosotros le conocemos y le llamamos desde niños como el ángel de la guarda. Que de hecho había una oración, hay una oración que la hacíamos cuando niños sagradamente todas las noches. ¿Se acuerda que nos enseñaron los padres, las madres, abuelitas, abuelitos, en fin? Ángel de la guarda, dulce compañía, no me desampares ni de noche ni de día, ni en la hora de mi muerte, amén. ¿Se acuerdan? Bueno, ese ángel de la guarda que usted tenía, o que tiene todavía, por supuesto, le va a acompañar hasta el día de su muerte. Ese ángel, también su señora, su esposa, su esposo, el hijo, la hija, la mamá, el papá, el amiga, el amigo, todos tenemos un ángel individual para uno en especial, que nos ha asignado simplemente Dios por el amor que nos tiene como sus hijos. Así que a esos ángeles estamos celebrando el día de hoy. Los Santos Ángeles Custodios. Custodios quiere decir que nos cuiden, nos protejan todos los días de nuestra vida. Y ponen en nosotros intenciones de paz, de amor, de solidaridad. Buenas intenciones. Y esto ya pasando al ámbito de las caricaturas. ¿Ha visto usted cuando dice el ángel bueno y el ángel malo? Bueno, el ángel bueno es el ángel de la guarda. Pero también, esto ya no es teológico ni aparece en la iglesia católica ni nada, el tema del ángel malo. Pero igual se dice la tradición de que tenemos también un ángel malo. Entonces ahí está la lucha de los dos ángeles que nos tiran, uno para el bien y el otro para el mal. ¿Ha escuchado eso usted? ¿Lo ha visto? Sí. Bueno, hoy saludamos, celebramos a los Santos Ángeles Custodios, los ángeles buenos. Muy bien, sigamos disfrutando de la buena música, de los lindos recuerdos. Por acá llega Julio Cejas. Esta es una canción para Magdalena.

disfrutando de la buena música, estas lindas canciones, los lindos recuerdos. Qué bueno. Nosotros hablando de salud de manera sana y natural. 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

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Muy bien, mientras se comunica, siguen los recuerdos. La Argentina tormenta. Adiós, chico de mi barrio.

Muy buena música, lindas canciones, lindos recuerdos a esta hora de la tarde. Desde Radio Cristalina, lindas canciones para recordar. Para papá. Ahí estaba Nada, así se llama la cantante que oíamos recién, Nada, con el Rey de Oros. Nada, nada, nada. Nos están acompañando los productos naturales. 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Invitamos al italiano Domenico Modugno.

Así estamos compartiendo esta buena música, estas lindas canciones del ayer, maravillosos recuerdos. 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Le invito a seguir recordando. De boliche en boliche, me gusta la noche, me gusta el bochinche, los náufragos.

0: Y nos vamos, amigas y amigos. Llegamos así al final del programa del día de hoy. Muchas, muchas gracias por su sintonía, compañía y amistad. Le invito para que nos encontremos, si Dios quiere, el lunes a las 5 de la tarde aquí en Radio Cristalina con los lindos recuerdos. Que tenga una muy buena tarde, buena noche, descanse, cuídese mucho, lindo fin de semana. Hasta el lunes. Chao, amigas. Chao, amigos.
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5: 6:02 p.m.
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Todos los días, felices de acompañarle a través de la radio cristalina en este clásico programa de antología. Aquí canta México, 31 años, llevándole todas las canciones en todos sus géneros, ¿ah? Sobre todo en este horario donde se reúne toda la familia del país a escuchar estas canciones que nos traen recuerdos, esta ranchera, estos corridos, ¿no? Así que felices de estar con ustedes. Vamos a continuar en este día con más canciones a través de su radio cristalina FM. Nuestro teléfono 36 1063, hasta nuestros estudios, ¿eh? Saludando también a quienes hoy están de cumpleaños, a quienes nos visitan. Con estas canciones le acompañamos todos los días. Aquí canta México.

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Todos los días a través de Cristalina FM estamos en su programa Aquí Canta México, todas las canciones del país del norte de 18 horas y hasta las 19 con 30 minutos. Algunos días vamos un poquito más tarde, ¿eh? 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Queremos saludarlo a usted, gentil auditor, usted que nos escucha en toda la región del Maule. 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La tapa es de corredera y transparente, valor 300 mil pesos. Interesados, comunicarse al 932-660577. Y ya se nos viene octubre, ¿eh? Se fue septiembre, se nos viene octubre. Nosotros vamos a seguir acompañándole con lindas canciones del país del norte. Este es otra nota, señor comerciante o emprendedor. Se vende carro de food truck de fábrica completamente equipado. 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Instalación eléctrica certificada, conexión a agua potable y permiso de funcionamiento, el Linares. O pueden también trasladarlo donde ustedes tienen conveniente. 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Continuamos con las canciones del país del norte en este día, gentiles auditores.

La vida es linda cuando usted escucha una buena música, sobre todo las canciones del país del norte. Usted sabe que México está casi al lado de Estados Unidos. México es lindo y querido, y que me traigan aquí. Bueno, aquí en Chile hay varios grupos que le cantan a México, ¿eh? Usted sabe que la música mexicana es muy aceptada y muy querida, porque es la música que habla de la vida de cada ser viviente. Sobre todo saludamos a nuestros agricultores del campo, que le encanta esta música del país del norte. Vamos a seguir haciéndole escuchar hasta las 19:30. Algunas veces nos pasamos un poquito porque queríamos acompañarle hasta la hora que sea. 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

Bueno, la frecuencia es 96.3, la que usted va escuchando, cristalina, para toda la región del Maule, saludando las 30 comunas en este día, ya los primeros días de octubre, ¿eh? Prácticamente ya estamos en el mes de octubre, gentiles amigos, y se nos viene el día de el 18 chico, el 18 chico, el 12 de octubre, ahí hacen algunas ramaditas también, así que disfrute la vida en este mes de octubre. Nosotros vamos a acompañarle con las canciones más lindas de ese México lindo y querido. 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

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Amigos, continuamos entonces bailando y escuchando las canciones rancheras a través de Cristalina FM.

Todos los días, esta es una reunión familiar que tenemos, gentiles amigos auditores, en toda la región del Maule, con este clásico programa del tiempo nuestro, ¿eh? Aquí canta México, saludamos a México, al Chilpancingo, a tantos lugares lindos de ese querido país llamado México, lindo y querido. Por ahí está el sol de México, el gran Luis Miguel, ¿eh? Tanto cantante que marca una historia, Luis Miguel. Bueno, cantaba también ranchera, pero después por consejo de ahí de Lucho Gatica empezó a cantar bolero espectacular, ¿eh? Nosotros a esta hora seguimos acompañándole hasta la hora 19:30, algunas veces estamos a las 20, para seguir con ustedes. 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

Las canciones de México giran todos los días de 19, de 18 horas a 19:30 y alguna vez hasta las 20. ¿Eh? Recuerde que queremos acompañarles donde quiera que ustedes se encuentren. Saludamos a la precordillera de aquí de Panimávida, a toda la zona costera, a tantos amigos, a los agricultores, a la gente que sufre, a la gente que está hospitalizada, que se mejoren pronto. Usted sabe que la música es la mejor medicina. Nosotros seguimos con estas rancheras que son preciosísimas. 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

Bueno, la frecuencia es 96.3, la que usted va escuchando, cristalina, para toda la región del Maule, saludando las 30 comunas en este día, ya los primeros días de octubre, ¿eh? Prácticamente ya estamos en el mes de octubre, gentiles amigos, y se nos viene el día de el 18 chico, el 18 chico, el 12 de octubre, ahí hacen algunas ramaditas también, así que disfrute la vida en este mes de octubre. Nosotros vamos a acompañarle con las canciones más lindas de ese México lindo y querido. 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
1: 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Así que ya lo sabes. Continuamos con más canciones del país del norte. 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

0: Lo estamos pasando bien, gentiles amigos de la Radio Cristalina FM. Ya son las 7 de la tarde con 29 minutos, 7 con 29 minutos. Saludando a toda la región del Maule, alumbró sola, alumbró sol. Quisieron caer algunas gotitas de agua, pero no. Así que lo vamos a pasar bien. ¿Aló? ¿Aló? ¿Aló? ¿Aló? ¿Aló? ¿Aló?
1: ¿Aló?
0: ¿Aló? ¿Aló? ¿Con quién hablo?
1: Con Eloísa.
0: Hola, Eloísa. ¿Cómo está, querida amiga Eloísa? ¿Cómo está usted?
1: Bien, usted. ¿Me puede poner una canción, por favor, antes que se vaya?
0: ¿Cuál sería, Eloísa? ¿Qué canción quiere escuchar?
1: Esa que dice Lindo Paloma, Cruz Rex América.
0: Lindo Paloma, por dueto los América, ya, pues ni un problema, buscaría América, ni un problema.
1: Ya, muchas gracias, que Dios me bendiga.
0: ¿De qué parte llama, Eloísa?
1: Guapi Bajo, la quiero en la Linares.
0: Ya, eso, miércoles, ya. Un saludo a toda su gente por ahí, voy, Eloísa.
1: Ya, gracias, muchas gracias. Saludos a su señora.
0: ¿A cuál de todas?
1: ¡Me cuesta yo!
0: Son soltero. Ya lo hice, un abracito para usted.
1: Chaito.
0: Amigos, estamos a esta hora de la tarde, contentísimos de seguir otro día más en familia, día viernes, estamos a tres, o a dos, no sé, tengo idea. Oiga, pero ¿sabe? Estamos junto a ustedes, junto a Pedrito Pablo también, que está en sintonía, otro amigo, Pedrito Pablo Fuentes, de allá de Rabones. Así que un saludo para estos amigos que están en sintonía de la Radio Cristalina a esta hora de la tarde. A Ignacio, que está ahí. Bueno, y también vamos a saludar a Eduardo y Ribarra. Así me he llamado Eduardito y Ribarra, un tremendo colega. Vamos a ver qué pasa con él, lo vamos a saludar. Recuerden que estamos junto a ustedes hasta la hora 20 hoy día. Saludamos a bomberos de Panamá, ¿verdad? Hoy día tuvieron academia, así que un saludo para ellos y para toda la gente linda de los bomberos chicos. Bueno, ahora le colocamos música.

0: las canciones de México, y estamos conectados con Santiago de Chile, con Eduardito Iribarra. El diario de Cooperativa está llamando, el diario de Cooperativa está llamando. Eduardo, ¿cómo estás? Eduardo.
1: ¿Me escuchas?
0: Sí, perfectamente. Estamos al aire a través de la radio más grande de la región del Maule, Cristalina.
2: Sí, FM. La radio preferida de nosotros, de Panimálida.
1: FM.
2: Es el orgullo que tenemos nosotros.
0: Oye, Eduardo, espera un momento. Tengo una llamada. Aló, ¿con quién hablo?
2: Con una señorita que es de Panimálida. Oye, ¿por qué no me saluda una amiga que con la canción de Magdalena, por favor?
0: La canción de Magdalena, ¿cómo se llama su amiga?
2: Magdalena Molina.
0: Magdalena Molina, ¿de qué parte llama usted, mi niña linda?
2: Y aquí de Panimávida, cerca de la radio, una amiga de ella.
0: Cerquita de la radio, llama sí, Magdalena.
2: Pues. Por favor. Para usted. Por favor.
0: Ya, con el mayor de los gustos. Ya,
2: caballero, muy agradecida.
0: Ya, que esté bien. Bien, igual, Eduardo, ahora también. Sí teníamos una llamada. Cuéntame, Eduardo.
1: Bueno, la alegría es mía poder saludarte y compartir un ratito, unos minutitos con los buenos auditores de tu radio, la Cristalina FM de Panimávida. Oye, qué bonito, Pedro, fíjate, yo me reencuentro con este despacho contigo y hago momentos de evocación realmente maravilloso de los años que pasé en tu tierra, que es mi tierra, la tierra de Linares. Bonita zona.
0: Así nomás, pues, y Panimávida también, pues, con Don Luis Fernández aquí, tremendo radiodifusor de la región del Maule, oye, ¿qué quieres que te diga? Panchito Pérez.
1: Qué bueno. Oye, y la música ranchera siempre llevando esa alegría, esa picardía de los compositores, de los conjuntos, de los rancheros ahí. Y Panimávida tiene excelentes rancheros, entre paréntesis, bastante conocidos, ¿eh?
0: Así es nomás, pues, Eduardo. Oye, Lalito, tú eres un tremendo hombre de radio, trabajaste en varias radios de la cooperativa, leíste el diario de Cooperativa. El diario de Cooperativa está llamando al tremendo amigo que tenemos ahí, ¿eh?
1: Algo queda todavía de ese programa. Y, oye, mucha gente lo sabe, lo grabábamos, el diario de Cooperativa, que iba en la mañana, desde las 6:15 de la mañana, se grababa, lo terminábamos de grabar tipo 4 de la mañana, más o menos, acá en Santiago. Pero iba todo totalmente grabado, solamente el Sergio Kempo hacía los enlaces. La gente no tiene idea de esos pequeños y oscuros detalles de la radiotelefonía.
0: Así es pues, así es la cosa. Esa es la magia de la radio, querido Eduardo, ¿eh?
1: Así es.
0: Oye, Eduardo, cuéntame de tu programa en Santiago, de Panchito Pérez, oye, todo un éxito, ¿eh? Muchos años en el aire.
1: Bueno, el Pancho Pérez, es un programa que nació en la queridísima e inolvidable Radio Yungay, una radio que yo la tengo en un rincón de mi corazón, la Yungay, y posteriormente pasó a otra radio, pasó a la Radio Metropolitana de Santiago, y culminó la estadía radial en la Radio Colo Colo, con Omarcito y su pulserita de los 11 poderes.
0: Oye, Eduardo, mira, vamos a hacer este programa juntos. Anuncia tú la música. Estamos juntos a unos tremendos auspiciadores, ¿ah?, de aquí de Panimávida. Así que te dejo el micrófono para que tú sigas diciendo: esta es Cristalina y esta es Aquí Canta México, con Panchito Pérez. ¿Qué te parece? Dale nomás, negro.
1: Muy bien, pues, señoras y señores, pues cada tarde.

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0: Las canciones del mero México. Estamos al aire ahora, Eduardito. ¿Ah? Estamos al aire. Estamos con un colega de Santiago, gentil amigo. 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Eduardito.
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0: 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Sigue tú, porque a mí se me está trabando la garganta. 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
1: Don Arturo Concha, el cuate regalón, le llamamos.
0: El cuate.
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0: Tenemos teléfono, aló, espera un poquito, aló.
2: Esta es mi canción, ¿cuándo me vas a ponérmela?
0: Se la vamos a hacer escuchar ahora mismo, querida amiga. Ahí el control anda buscando la canción, ¿ya?
2: No, por favor, yo me voy a ir. Yo ya, me gusta machita, mucho.
0: Se lo vamos a hacer escuchar al tiro el temida con Panchito Pérez aquí, ¿eh?
2: Ya, Panchito.
0: Panchito Pérez, lo están saludando ahí la amiga.
1: ¿Cómo se llama la amiga?
0: Cortó. Busquemos el tema, querido técnico. Nah, para que se quede feliz nuestra amiga. 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Tenemos otra llamada. Aló, ¿con quién hablamos? Hola,
2: no se le olvide mi canción, Magdalena, por favor.
0: Sí, se la vamos a escuchar la canción para Magdalena, ¿ya? Así que no se haga ningún problema. Ahora va la canción.
1: Para saludarlo, oye. ¿Ah? ¿Cómo se llama la amiga para saludarla?
0: ¿Cómo se llama la amiga? Cortó otra vez. Ya, amigo. Vamos a las canciones, gentiles amigos.

Las canciones del mero México. ¿Tenemos teléfono o no? Aló, aló, aló, aló, aló. No, no hay teléfono. Bueno, gentiles amigos, compartiendo esta linda amistad, compartíamos con un colega de la capital, el Panchito Pérez, en su programa ahí en Santiago de Chile. Se da cuenta usted, la sintonía es total, ¿eh? Es total la sintonía a esta hora de la tarde. Vamos a mencionar estos mensajes que seguramente lo vamos a hacer de nuevo. Atención, señor comerciante o emprendedor, se vende carro de food truck de fábrica completamente equipado, instalación eléctrica certificada, conexión a agua potable y permiso de funcionamiento, el Linares. O puede también trasladarlo donde estime conveniente, cuenta además con vitrina exhibidora, plancha, 4 quemadores, valor 6 millones de pesos conversables, se reciben ofertas y se dan facilidades de pago. Contactarse al siguiente teléfono, 932-66-057. Nos vamos a ir a la página de la radio. Por cierto, donde estamos contentísimos de acompañarles. ¿Qué dice por aquí? Se comunica el sensible fallecimiento de don Arturo del Tránsito Villalobos Zárate, que en paz está descansando. Está siendo velado en la parroquia del Rosario. Sus funerales se realizarán mañana sábado después de un servicio religioso a las 13 horas en la misma parroquia, para luego trasladarse al cementerio Parque Las Rosas Linares. Comunica funerales al Alcón. Atención al siguiente aviso laboral. Se necesita persona para cuidar adulto mayor los fines de semana. Interesado, contactarse al 9846443 29. Repito, atención al siguiente, este es un dato de trabajo. Atención al siguiente aviso laboral. Se necesita persona para cuidar adulto mayor. Así que, bueno, yo soy joven, ¿eh? Los fines de semana, interesado, contactarse al 9846443 29. Vamos a repetir este aviso del sensible fallecimiento de don Arturo del Tránsito Villalobos Zárate, que en paz está descansando. Él está siendo velado en la parroquia del Rosario. Sus funerales se van a realizar mañana sábado después de un servicio religioso a las 13 horas en la misma parroquia, para luego trasladarse al cementerio Parque Las Rosas. Agradece condolencias a la familia, las condolencias recibidas, gentiles amigos. Vamos a continuar con más canciones y estamos casi en la hora.

Agustín, fue tu gran amor. ¿Qué me dice usted? El teléfono está todavía disponible, gentiles amigos. Recuerden que estamos hasta las 20 horas. Y ya nos quedan pocos minutos de programa. Saludamos a toda la región del Maule. Gracias, amigos, por la sintonía. Nos están escuchando en todo el país, gentiles amigos. Estoy completamente os prendido. Saludamos a Magdalena, a la Rosita Melo y a tanta gente linda que está en sintonía en la radio a esta hora de la tarde. Aprovechamos de seguir tocando unos temitas más porque luego ya vamos a tener que entregar el programa porque vienen otros programas que son espectaculares en Cristalina FM.

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1: 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La unidad de pastores de Yerbas Buenas, bajo la dirección del pastor Alejandro Pardo Araya, junto a todos los pastores de la comuna, con gran gozo y disposición, presentan este programa de evangelización, confiando en que será de mucha bendición, esperanza y renovación para sus vidas. Sean muy bienvenidos. Dios les bendiga.

0: Que el Señor nos bendiga. Damos gracias al Señor porque estamos nuevamente en este lugar para llevar una palabra de salvación, una palabra de esperanza para todo el que la necesite en esta noche. Amén. Saludamos a la audiencia y a todos los que quieran conectarse al Facebook de Unidad de Pastores, Comuna de Yerbas Buenas. Bueno, hoy es la oportunidad que estarán junto a nosotros nuestro pastor Alejandro Pardo y nuestra pastora Guadalupe, y ellos vienen cerquita ya llegando, y también me acompaña mi esposa y hermana en la fe, mi hermana Magdalena Castillo, y vamos a iniciar en el nombre del Señor Jesucristo. Vamos a orar para que Dios tome el control de este programa radial.
1: Amén.
0: Vamos a la presencia del Señor. Padre Celestial, lleno de amor y lleno de misericordia en esta hora, Dios amado, agradecemos, Señor, el poder estar en este lugar nuevamente. Señor, pidiéndole la gracia, pidiéndole la sabiduría.
1: Amén.
0: Pidiéndole, Señor, que usted, Señor, tome el control, Señor, de las personas que en esta noche van a conectarse, Dios, van a escuchar este programa radial.
1: Amén.
0: Dios amado, y que a través de su Espíritu Santo usted toque, Señor, las vidas, sane, Dios, a través de la palabra, corazones,
1: amén,
0: heridas, Dios amado, que están a lo mejor por mucho tiempo. Dios amado, llene esta habitación de su presencia.
1: Amén.
0: Y que todo lo que se haga, Señor, en su nombre en esta noche sea de una grata bendición para todo el que va a estar escuchando y viendo este programa radial.
1: Amén.
0: Rogamos su bendición a través de Jesucristo, nuestro Salvador. Amén. Que el Señor nos bendiga. Si usted quiere llamar por alguna necesidad, quiere enviar un saludo, puede llamar al 73-236-1063. Y si quiere mandar un mensaje de texto, ¿cierto?, tiene que ingresar a la página de Unidad de Pastores de Comuna de Yerbas Buenas. Que el Señor los bendiga, hermana Magdalena. Salude a la audiencia.
1: Amén. Agradecer al Señor por estar aquí en este lugar nuevamente. Y bueno, esperando que en esta hora el Señor prepare nuestras vidas, nuestros corazones, para cuando el Señor hable en esta tarde, ¿cierto?, por intermedio de su palabra. Y que el Señor nos bendiga a todo aquel que está escuchando también. El Señor les bendiga. Amén.
0: Amén. Vamos a una alabanza, Luchito.

0: Amén. Hermosa alabanza donde decía, aunque la ciencia niegue la existencia de Dios, nosotros sabemos que Él es real.
1: Amén.
0: Que el Señor nos bendiga, porque Él es real, nosotros estamos en este lugar para adorar, para bendecir, para glorificar su nombre en esta noche. Que el Señor bendiga a todos los que están en sintonía.
1: Amén.
0: También bendiga a la unidad de pastores, a los pastores que están en la unidad de Hierbas Buenas, desde el presidente hasta el pastor más jovencito que esté en esta unidad de pastores. Saludar a todos los pastores, los hermanos de la comuna de Hierbas Buenas. Y bueno, en un ratito más ya están llegando los pastores para que podamos en esta noche compartir también con la pastora y con el pastor Alejandro Pardo este programa radial. Mi hermana Magdalena, ¿hay alguno? Saludo a alguno.
1: Amén.
0: Había un llamado, ¿cierto?
1: Amén. Llamaba a nuestro hermano Carlos Rebolledo. Le mandaba muchas bendiciones a nuestro pastor. Y decía que él estaba llamando de Linares, de la Villa de Jerusalén. Está en su lugar y dijo que él siempre está escuchando la radio, ¿cierto? El programa, y que es de mucha bendición.
0: Amén.
1: Y mandaba saludos a nuestro pastor. También nuestro hermano Pedro Méndez Troncoso dice saludo a usted y su esposa, hermano John. Dios bendiga el programa. Señor le bendiga a él también.
0: Amén.
1: También nuestra hermana Lisa Torres dice Dios le bendiga grandemente y mi hermano John. Señor le bendiga a él también.
0: Amén. Que el Señor nos bendiga. Bueno, si usted quiere llamar, lo puede hacer, ¿cierto? Al 73-236-1063. Y si quiere mandar un mensaje, puede ingresar a la página Unidad de Pastores Comuna de Hierbas Buenas.
1: Amén.
0: Que el Señor nos bendiga, es una bendición estar nuevamente en este lugar para llevar una palabra de esperanza para todo el que la necesita.
1: Amén.
0: Una palabra de salvación, ¿cierto? Que es lo más importante. Y que el Señor añada bendición en esta noche. Está nuestro pastor llegando también. Que el Señor bendiga a mi pastor.
1: Amén.
0: En esta noche, como el presidente de la unidad de pastores de la comuna de Hierbas Buenas. Y le saludamos en el amor del Señor. Y estamos contentos porque está en este día, ¿cierto?, para llevar una palabra de esperanza. Mi pastor, le presentamos en el nombre del Señor, y que se dirija también en un saludo a todos los que están conectados en esta noche.
2: Bueno, allá está la camarita amiga, como dicen. Buenas tardes a todos los hermanos, que Dios les bendiga grandemente, a los pastores de la comuna y también a los hermanos que están en sintonía en este momento. Mi esposa estaba en otra actividad hoy día con la hermana Dorca. Así que cuando voy llegando ya es, cuando vengo saliendo ya va llegando. Así es que, pero hoy día estamos en este lugar, primera vez que me corresponde de todas las veces que tendría que haber venido, por todos los compromisos, pero siempre los compromisos son en la obra del Señor, hermano John.
0: Amén.
2: Así que aquí estamos para llevar, bueno, dudas a lo mejor. Alguien puede pedir alguna oración, estar también ahí compartiendo con ellos, porque la necesidad en estos tiempos está, pero a la orden del día.
0: Amén.
2: Uno ve a una persona tranquilamente, siempre lo he dicho, pero el problema está por dentro. Y por dentro nunca vemos lo que lleva el hombre, sino que lo manifiesta conversando. Conversando, saca lo que tiene en el interior, y ahí uno se va dando cuenta que la necesidad de Dios está a cada instante y en cada persona. Así que eso, por hermano John, ahí estaremos conversando también.
0: Que el Señor los bendiga. El otro día en el programa que anterior tuve la bendición de predicar de cuando Dios formó la tierra, y dice que la tierra estaba desordenada y vacía.
2: Así es.
0: Y como dice usted, cuando Dios viene a nuestras vidas, Él ordena nuestras vidas, llena el vacío.
2: Amén.
0: ¿Cierto? Que
2: así
0: el Señor
2: es, pues,
0: nos bendiga.
2: Son misterios que a veces no lo entendemos.
0: Así es. Hermoso lo que hace el Señor en nuestra vida. ¿Hay algún saludo?
1: Nuestra hermana Elisa Toro nuevamente nos dice amén.
0: Amén. Que el Señor nos bendiga. También mi pastor llamó un hermano.
1: Carlos Rebolledo.
0: Carlos Rebolledo.
1: Saluda a nuestro pastor.
2: Ya, pues muchas gracias.
1: Que él decía que siempre estaba escuchando la radio y le mandaba muchas bendiciones. Que él ahora está en Linares, es de la Villa Jerusalén. Que antes me decía que venía a Caracoles, que su esposa estaba en El Vencedor.
2: Amén.
1: Eso.
2: Gracias, pues, hermano Carlos. Dios le bendiga a usted también, donde quiera que esté.
0: Amén. Que el Señor los bendiga. Y si usted quiere llamar en esta noche, lo puede hacer al 73-236-1063. Por si tiene alguna necesidad. Y nosotros al final podemos orar también, ¿cierto, mi pastor? Porque la palabra dice que el que pide,
2: recibe. Así es.
0: Pues. Y el que golpea,
2: se le abre.
0: Entonces, que el Señor los bendiga. Y bueno, y la puerta es el Señor Jesucristo. Así
2: Amén.
0: Que en esta noche no dude en llamar, no dude en enviar un mensaje de texto para que al final nuestro pastor pueda orar por su petición. Bueno, hoy día una de las cosas más hermosas es la palabra, mi pastor.
2: Amén.
0: La palabra es lo máximo. Ocurren muchas cosas, ¿cierto, mi pastor, en la palabra del Señor?
2: Así es, pues. Oiga, estamos viendo, bueno, es un misterio. Siempre lo hemos dicho. Pablo también lo dijo. Hablar de un misterio. Y, a ver, se produce una paradoja en este caso, hermano John, porque hay muchos que no están en la iglesia y tienen la necesidad y buscan a Dios. Y los que están en la iglesia, uno los corrige y dice, me voy de la iglesia. ¿Cómo lo explica usted eso?
0: Que el Señor los bendiga.
2: Se produce, lamentablemente. Entonces, ojalá que todos los que lleguen sean hijos de Dios, que vayan para el reino de Dios.
0: Sí.
2: Que hagan un fundamento, que hagan, que formen, por decirle, Amén. Que la fe en ellos nazca. Y la fe se acrecienta, la fe va creciendo cada día, y la fe, dice, viene por el oír, y el oír la palabra de Dios. Y así nos vamos edificando unos con otros. Cuando alguien cuenta, qué sé yo, un testimonio, un tremendo testimonio, que la ciencia o los doctores ya se habían dado por vencido y dicen, lleve el enfermo para la casa, y allá van unos hombres humildes, oran con la confianza en Dios y Dios responde. Y después dicen los médicos, ¿y por qué me cambiaron el enfermo? Cuando no, por no creer a la obra de Dios, muchas veces esa es la respuesta que tenemos de ellos. Así es que es un misterio, hermano John. Pero el misterio ha sido revelado. Y ha sido revelado a nosotros en este tiempo. O sea, fue revelado ya hace más de 2000 años. Fue revelado a la tierra y ha permanecido en la tierra. Y hasta el día de hoy permanece, y la palabra de Dios cada día va creciendo. Pero dentro de eso hay muchos que no entienden el misterio de Dios, y al no entenderlo a veces hablan basado en sus propios conocimientos, pero ante Dios poco valor tienen.
0: Sí, hace poco pedía, me tocó predicar, y bueno, no es, ese día justo el hermano no pudo venir a cumplir con la predicación. Abro la Biblia y me sale un mensaje que fue solamente un versículo donde dice, no seas sabio en tu propia opinión, teme a Jehová y apártate del mal.
2: Así es, pues.
0: Y es tremendo eso, que muchas veces pensamos tener la razón y hablamos muchas veces lo que yo pienso. Pero nosotros no tenemos que hablar de lo que nosotros pensamos, sino que tenemos que hablar lo que dice
2: exactamente
0: la palabra, mi pastor.
2: Lo que yo pienso y lo que usted piensa ante Dios no tiene ningún valor.
0: La palabra del Señor es la guía.
2: Así
0: el
2: fue.
0: Espejo. el espejo. Y la palabra nos da mucha enseñanza, como dice, es un misterio. Y la palabra, nosotros lo habla en una parte, estas señales seguirán a los que creen en mi nombre.
2: Amén. Así es.
0: Pondrá la mano a los enfermos y sanará. Que el Señor los bendiga, que el Señor los ayude. ¿Hay algún...?
1: Amén. Llamaba una hermana de Colbún, su nombre es Guadalupe, y estaba muy feliz de ver a nuestro pastor Pardo aquí en la radio. Que por mucho tiempo que ella lo me decía que lo admiraba mucho por su sencillez, por lo que él es, porque es humilde nuestro pastor. Y estaba muy feliz. Y que sea un, decía, un servicio muy lindo en el Señor. Y le manda mucho saludo, un abrazo.
2: Amén. Muchas gracias, hermana Guadalupe.
1: También nuestro pastor Eduardo Díaz dice, Dios les bendiga a mi pastor Alejandro, como también a mi hermano Johnny y su acompañante. Les estoy viendo desde Chillán y espero que sea un hermoso servicio. Amén. Señor bendiga a nuestro pastor Eduardo.
2: Amén.
0: Amén. Oiga, mi pastor, hace muchos años escuché una alabanza cuando decía, Señor, yo quiero ser como tú, decía un papá, porque mi hijo quiere ser como yo. Entonces, la humildad viene cuando uno quiere ser como, o cuando uno toma el ejemplo del Señor, porque él cuando entra triunfante, cuando lo reciben, él venía en un pollino que no era de él, y siendo el rey del universo, siendo, aleluya, siendo el más grande de todos los tiempos, como le digo yo, sí, sí. Y él se paseó ahí, y en un burrito emprestado, su humildad. Que el Señor nos bendiga, y esa alabanza era hermosa, porque él decía, yo quiero ser como tú, Señor, porque mi hijo quiere ser como yo. Que el Señor lo ayude, y como decía la persona que llamó, una de las cosas que se impresionan las personas es que mi pastor, Dios le ha dado una humildad, y esa humildad nunca se acaba en su vida, porque es como el referente suyo. ¿Qué enseñanza puede dar mi pastor? No es que le estemos tirando flores, no. Pero usted no lo está hablando, sino que otra persona habla de su persona.
2: Sí, mire,
0: ¿cuál es la clave?
2: Bueno, a ver, la clave, dejar que Dios, o sea, hacer representar a Dios, porque Dios, como usted dice, llegó en un burrito a un lugar, y la sencillez, y aquí es que nosotros no somos nada, eso tengámoslo claro. Amén. Y Dios el que hace todas las cosas.
1: Amén.
2: Así que en una ocasión un hermano me dijo, no cambie nunca. ¿Y cómo voy a cambiar? Le dije, sería como sacar un animalito del hábitat natural. Yo no me vería haciendo otra cosa, ni creyéndome el cuento tampoco. Entonces, yo no me veo en esas condiciones. Así que, si Dios me ha dado este don, gloria a Dios. Y sabe, hermano, yo lo voy a contar como anécdota. Y a lo mejor, mire, con respecto al mensaje que usted dio del burrito que anduvo Jesucristo. Mi padre estaba recién llegado a la iglesia. En ese tiempo lo visitó un hermano de Estados Unidos y predicó en la iglesia y predicó este mensaje del burrito cuando Dios anduvo, hizo toda la predicación. Pero mi padre no entendió el mensaje. Y terminó la predicación de esta manera. Y si alguno se ofende, le pido disculpas, pero así fue, de esa manera terminó el mensaje. Dijo el hermano, ojalá, dijo, en esta noche fuéramos todos burros. Es duro, ¿no es cierto? Mi padre se enojó. ¿Y qué se cree este? Lo dijo de esta manera. ¿Qué se cree este gringo? Dijo, que nos viene a tratar de burro aquí. Y se fue enojado. Y al otro día en el trabajo, mientras descansaba un ratito, le quedó dando vuelta el mensaje. Y mientras pensaba, ahí Dios le hizo la reprensión. Claro, si yo fuera manso y humilde, Dios andaría en mí también.
0: Aleluya.
2: Claro, andaría en mí. Entonces, ese mensaje se llevó al dijo, así que tenemos que ser, dijo, vamos a tener que seguir siendo burritos, dijo, para que Dios ande en nosotros. Y así es, pues sí que es mejor ser manso y humilde, y así Dios va a andar siempre con nosotros, hermano John.
0: Así es, que el Señor los bendiga en esta noche, a todos los que están en sintonía. De ahí, en unos minutos más, vamos a lo que es la palabra del Señor, pero vamos a ir a una alabanza primero, Luchito. Que el Señor los bendiga.
2: Hoy día nombramos jefe de coro, Luchito.
0: Una alabanza, Luchito.

0: Que el Señor nos bendiga. Agradecemos esta hermosa alabanza de nuestra pastora Gladys Muñoz.
1: Amén.
0: Que el Señor nos bendiga. Vamos a entrar a la palabra, pero antes de la palabra, para que no queden los saludos, mi hermana Magdalena.
2: Amén. Llamaba a nuestra hermana Evelyn y pedía también que oráramos, siguiéramos orando por ella, por su pequeñito, para que ya el domingo pueda llegar a la casa de oración. Y por todos los temas que ella está pasando con su pequeñito.
0: Por Elías.
2: Por Elías.
0: Dios bendiga a Elías.
2: Amén. También nuestra hermana Elisa Torres dice, en esta tarde puedo decir que Dios es grande en su amor y misericordia. ¿Cómo no creer y amar su palabra si es lo más grande que podemos tener en nuestras vidas? Dios bendiga esta tarde a mis pastores Anita y Feliciano Rodríguez y a todos mis hermanas, a todas mis hermanas y hermanos de la hermosa congregación de Abranqui. También nuestra hermana Jacqueline Daza dice bendiciones siempre. También nuestra hermana Yasna Acuña está en sintonía. Señor les bendiga. Así como también nuestra hermana Sonia Retamal también está en sintonía. Señor les bendiga a cada uno de ellos.
0: Mi hermano Sandro también Salgado, él también está viéndolo. Mi hermana Juanita Aria también lo está viendo. Mi pastor, vamos a la palabra del Señor.
1: Amén. Sin saber, hermano, yo le estuvimos comentando lo de la palabra. Y ahora vamos a dar lectura a San Mateo, capítulo 13, versículos 51 y 52. Y lo hacemos en el nombre de nuestro Señor Jesucristo.
0: Amén.
1: Jesús le dijo, ¿habéis entendido todas estas cosas? Ellos respondieron, sí, Señor. Él les dijo, por eso todo escriba docto en el reino de los cielos es semejante a un padre de familia que saca de su tesoro cosas nuevas y cosas viejas. Amén. Jesucristo, recién en esta ocasión, o poco tiempo, o pocos meses, podemos decir, ya había llegado el momento cuando Él empezó a predicar. Sabemos y conocemos, y todo el mundo lo sabe, el Padre, el Hijo y el Espíritu Santo. Pero el Padre actuó desde la fundación del mundo hasta cuando presentó a Cristo y Cristo fue bautizado. Y ahí entregó Él el poder al Hijo y dijo, este es mi Hijo amado, en Él tengo complacencia.
0: Amén, así es.
1: Jesucristo hizo una tarea de 3 años, no más de 3 años y medio, y fue crucificado. Pero en la última oración dijo, me voy, pero dejaré con vosotros el Consolador, es a saber, el Espíritu Santo. Entonces cada uno hizo una tarea importante en la tierra. Y Jesucristo hoy día, cuando estaba empezando en esos 3 años y medio de predicación, es cuando al conversar con los discípulos, porque, a ver, predicó en el capítulo 13, habló de la parábola del sembrador, el propósito de las parábolas. Jesús explica la parábola del sembrador, parábola del trigo y la cizaña. ¿Y quién no conoce esa? Cuando los discípulos, a lo mejor impulsados por inquietudes humanas, por deseos humanos, llegan y dicen, Señor, vamos y arrancamos la cizaña. ¿Y cuántas veces en nuestra iglesia no hay personas que actúan de la misma manera? Actúan por su propia cuenta y a veces de su forma de hablar terminan a veces perjudicando o haciendo daño al más débil. Y ese más débil muchas veces se va de la iglesia porque lamentablemente fue arrancado por una palabra maldicha o que alguien usó sin tener el conocimiento necesario, y esa persona se fue de la iglesia. Y aquí dice, vamos, dicen los discípulos, no sé con qué ganas le dirían, Señor, vamos y sacamos la cizaña. Si tú sembraste semilla pura, ¿por qué salió la cizaña? Entonces Jesús le dijo, no, déjenlo nomás. No se preocupen, al final en la cosecha, ahí va a estar la diferencia. El grano dijo.

0: por esta razón. Y después de eso, dice, después de la cizaña y el trigo, predicó otra parábola, de la semilla de mostaza. ¿Y quién no conoce? Bueno, hago de nuevo no hago la pregunta, porque yo creo que hay muchos que no conocen la semilla de mostaza. Dentro de eso, la comparación. A mí una pastora en el año 2019 me dio un grano de mostaza. Me lo dio en febrero, lo colocamos en la Biblia con un scotch y lo pegamos. Y después en agosto lo sembré, salió rapidito, se fue rápido avanzando, pero era débil. Tuve que colocarle puntales porque se caía. Era muy alta la planta y débil. Y la palabra nos habla de una fe débil, que a veces el hombre decae por cualquier cosa, no tiene un buen fundamento. Y aquí habla de la semilla de mostaza. Y le dice a los discípulos, si tuvierais fe como un grano de mostaza, algo bien pequeño, ni siquiera le pedía en abundancia. No le pedía grandes cosas, pedía una fe pequeña. Y con eso bastaba para poder, dice, trasladar monte. Dícele a un monte, desarráigate y échate en el mar. Algo tan pequeño, pero mueve montaña. La parábola de la levadura, también la habló en esa ocasión. ¿Y qué significa? Cuando el hombre se empieza a contaminar con el mundo. Y a veces una contaminación tan pequeña, el hombre dice, no, pero no me va a hacer mal, si yo tengo claro lo que estoy haciendo. Yo voy a ese lugar, pero no hago lo malo. Pero ya se está contaminando con estar en ese lugar. Y aquí nos dice la parábola de la levadura. Después de eso, Jesucristo siguió enseñando, explica la parábola de la cizaña. Lo que antes había dicho, después lo explica, porque los discípulos a veces no entendían la parábola que Dios les enseñaba. ¿Por qué motivo? Porque Jesucristo habló del reino de los cielos, y para que nosotros pudiéramos entender en la parábola o la palabra del cielo es difícil. Así que Jesucristo lo fue explicando. Después explicó, dijo, el tesoro escondido. Y el que encuentra un tesoro escondido, dice, cava, busca, vende todo lo que tiene para comprar el tesoro. Porque ¿a quién no le gustaría tener un tesoro?
1: Amén.
0: A todos. Si a veces la persona, bueno, yo nunca he usado anillo, pero hay personas que usan un anillo bien grande y a lo mejor ni la mano, el bolsillo se colocan para que todos le vean el anillo. ¿Por qué razón? Porque cuando hay alguien, algo de valor, el hombre lo quiere destacar. Entonces, el anillo que usan muchas veces de oro, de 18 quilates, yo me alegro por ellos. Me alegro que lo pueden usar. Pero aquí dice el tesoro escondido. ¿Y quién cuando busca un tesoro? Y la palabra de Dios es como un tesoro. Y quien la encuentra, encuentra lo más grande. Y después explicó la perla de gran precio. Una perla, cuando en un anillo o en un collar, donde sea, hay una perla que destaca, a veces la persona que lo usa a veces con orgullo. Y no es menor el caso. Una vez mi hermano Mario González contó un testimonio, dijo que alguien compró una perla, la más cara. Vendió todo lo que tenía y después se fue de viaje con lo que le quedó. Se fue de viaje, tomó un crucero y llevaba la perla en la mano para que todos la vieran. En una de esas, dijo, se puso a jugar con la perla en el borde del crucero, del barco, y en un descuido la perla se le cayó y se le fue al fondo del mar. Perdió todo lo que tenía. ¿Y qué representa? A veces nosotros perdemos lo más grande, lo más valioso, el tesoro, la perla del Evangelio, lo más lindo que la persona puede tener, pero a veces por un mal momento, un mal rato, un arrebato de genio,

0: y pierde lo más lindo que es la perla del Evangelio. Después explicó la red. Y la red sacaba toda clase de peces, dice. Después que la saca, los hombres se sientan a hacer la selección. Lo bueno, todo lo guardaban, y lo malo lo iban botando, desechando. Después de eso, viene el mensaje que tenemos hoy día. Viendo, enseñando todas estas parábolas, ahora les pregunta: ¿habéis entendido todas estas cosas? Ellos dijeron: sí, Señor, la hemos entendido. Hoy día, esta misma pregunta va a todos los que están en sintonía. ¿Entienden el Evangelio? El Evangelio es un tesoro, hay que cuidarlo. Pablo dijo: ser imitadores de mí, así como yo de Cristo. Y en esta ocasión tenemos este mensaje y dice, y termina diciendo, él le dijo: por eso todo escriba docto en el reino de los cielos es semejante a un padre de familia que saca de su tesoro cosas buenas y cosas viejas, cosas nuevas y cosas viejas, de su tesoro, del corazón. Y cuántas veces nos juntamos con hermanos ancianos cuando predicaban, íbamos a predicar a pie porque no había otra forma, había que caminar día entero, había que andar por caminos de barro, caminos de tierra, había que cruzar a veces cruzar potreros para acortar el camino, y se llevaba el Evangelio. A lo mejor hoy día podríamos decir: esos son recuerdos viejos, pero a nosotros nos edifican. Hoy día hay un Evangelio moderno, Evangelio diferente. Usted, para ir al servicio, sale de su casa, se sienta en su vehículo, da la llave y llega al servicio sin ningún problema. Cosa nueva y cosas viejas. Pero lo más importante, como dijo Jesucristo: ¿habéis entendido todas estas cosas? Y ellos dijeron: sí, Señor, la entendemos. Y eso es lo más importante, entender la palabra de Dios. Yo no, qué sé yo, puedo pasar años, pero si no logro entender la palabra, simplemente, como dice la Biblia, haciendo comparación, voy a terminar siendo como címbalo que retiñe. ¿Y qué cosa? Mi padre siempre hacía una comparación y decía: cuando hay un metal que esté bien templado, usted lo toca y va a quedar sonando, porque está bien templado. Y la palabra de Dios a nosotros como cristianos nos habla de templanza. Seremos cristianos, estaremos bien templados, estaremos como Dios quiere que estemos en la parte espiritual. Entonces, aquí venía la comparación, mi padre decía: ¿seremos buenos metales o seremos como alambre oxidado que se vuelve para cualquier parte y nunca dan un sonido? Un fierro oxidado no da ningún sonido, pero sí un fierro que esté bien templado, hasta de instrumento se va a ocupar también. Así es que Dios nos bendiga grandemente. Y todos los que hoy día están escuchando la palabra de Dios, después de haber pasado todas estas comparaciones, todas estas parábolas que Jesucristo habló a los discípulos, hablando, repito, de la red, la perla de gran precio, el tesoro escondido, la parábola de la levadura, y todas estas parábolas que Jesucristo enseñó como maestro, fueron comparaciones para que la gente fuera entendiendo. Al que trabajaba en la agricultura, le presentaba ejemplos de la agricultura. Al que trabajaba en otra, en el mar, le presentaba el ejemplo de los peces. Y así fue haciendo parábola y enseñanza a todos según lo que ellos hicieran. Pero hoy día nos vamos a centrar en la perla, lo más precioso, lo que todos debiéramos tener, el bendito Evangelio de Dios. Comparémoslo como una perla de las más preciosas. Todos afanan, todos trabajan. Uno dice vendió todo lo que tenía. No le importó a lo mejor quedar sin terreno, no le importó a lo mejor quedar sin auto, no le importó quedar sin vehículo, vendió todo lo que tenía y a lo mejor vivía en el campo, vendió animalitos, vendió todo lo que tenía, porque lo más importante era la perla.
1: Gloria a Dios.
0: Y Jesucristo le preguntó a un joven, cuando le dijo el joven, ¿qué debo hacer para poseer la vida eterna? Él dice en la Biblia, un joven rico. Jesucristo le dijo, anda, vende lo que tienes y hace tesoro en el cielo. Y ahí donde el joven se sintió mal, se le amargó la vida porque tenía puesta toda su riqueza, las tenía en el corazón. Pero cuando la sacamos del corazón, a lo mejor si ese joven no hubiese tenido los tesoros en el corazón, Jesucristo le habría dicho, bien, sigue haciéndolo igual. Pero le faltaba una cosa, lamentablemente. Y a veces tenemos los tesoros en el corazón. Todo lo que Dios nos da, a veces está en el corazón. El trabajo, el vehículo, la parcela, en fin, todos los bienes materiales a veces están en el corazón y no está Dios en el corazón. Por lo tanto, hoy día, el mensaje de la perla de gran precio, hoy día es el bendito Evangelio que ha llegado a nuestras vidas. Por lo tanto, invito a todos los que hoy día están en sintonía, que podamos sacar todo lo que nos estorba de nuestra vida. A lo mejor Dios no le va a pedir que termine su trabajo, no, pero en el corazón no debe estar el trabajo, debe estar la perla del Evangelio. ¿Habéis entendido todas estas cosas? Y ellos dijeron, sí, Señor, la hemos entendido. Ojalá hoy día quienes están en sintonía también puedan decir la misma palabra que dijeron los discípulos. Sí, lo entendimos. En el corazón debe estar solamente Dios y nadie más. Nada que a lo mejor alguien diga, pero yo tengo los hijos. Sí, todos tenemos hijos, pero Dios está primero.
1: Aleluya.
0: Tenemos papá, algunos, bueno, yo ya no tengo mis padres, pero algunos los tienen, y los que lo tienen, cuídenlo, hagan lo que puedan por ellos, porque cuando ya no están, recién ahí se echan de menos. Por lo tanto, quien tenga a su padre, adórelo, no lo adore, ámelo, porque no podemos adorar a nadie, ámelo, pero en el corazón que esté el bendito mensaje de Dios. La perla, lo más precioso, pueda tenerla en su corazón y podamos tener el Evangelio de Dios en nuestra vida. Que Dios les bendiga grandemente y gracias damos a Dios por su bendita palabra. Amén.
1: Que el Señor nos bendiga. Oramos, damos gracias por la palabra.
0: Amén.
1: Padre Celestial, muchas gracias. Porque hemos escuchado su palabra, Dios amado.
2: Amén, sí, sí.
1: Y sabemos que su palabra nunca vuelve vacía.
0: Amén.
1: Gracias, Señor, por revelarlo, Señor, esa perla tan preciosa, Señor, que es el Evangelio de Jesucristo. Gracias, y en esta noche usted pueda hacer obra, Dios.
2: Amén.
1: En aquellos que aún no te conocen, Señor, porque el Evangelio, Señor, y la perla, como hablaba, Señor, la palabra es revelada, Dios.
2: Así,
1: gracias.
2: Amén.
1: Te damos y bendígalo a través de Jesucristo, nuestro Salvador.
2: Amén.
1: Que el Señor nos bendiga. Vamos a una alabanza, Luchito.

0: Que el Señor los bendiga. Bendito Cordero de Dios. Amén. Que el Señor los bendiga en esta noche. ¿Hay algunos mensajes, hermana Magdalena?
1: Amén. Nuestro pastor Eduardo Díaz dice: así es, mi pastor. Una mala decisión nos puede llegar a perder todo, y más aún nuestra salvación. Siempre es bueno ser guiado por Dios. También nuestra hermana Marlene Araya dice: hermoso mensaje, pastor. Dios los bendiga a usted y mis hermanos. Nuevamente, cierto, nuestro pastor Eduardo Díaz dice: una hermosa palabra de enseñanza, y los ejemplos son muy simples y fáciles de entender. Espero que el Espíritu Santo haga reflexionar a los que hoy escuchan el consejo de la palabra de Dios. Bendiciones. Señor les bendiga a cada uno de ellos también. También Carlos Pinochet.
0: Mi hermano Carlos Pinochet, mi pastor, es de Pahuil, Chanco. Un hermano que fue muchos años guía, como más de 20 años guía de la iglesia de Pahuil. También recorrió Santana Quere, dice, como ciclista o jóvenes en ese tiempo.
1: Dice: buenas noches, mi hermano John y pastor Pardo y compañía. Dios les bendiga su programa y la palabra poderosa. Amén. Bendiciones.
0: Amén. Dios bendiga a nuestro hermano Carlos. Un saludo a todos, a toda su familia, a todos los hermanos de Pahuil, pastor Joel Jara, con la pastora Ingrid Monsalve, también a mi querido hermano Humberto Suazo, con mi hermana Mariana Vega. A todos los hermanos, sean muy bendecidos. Y también lo está viendo Richard Bustamante, ¿cierto? Lo está viendo. En esta noche también está en sintonía hermano Héctor Retamal, Pechito. Y también mi hermana Eva González lo está viendo también, ella de buena fe. Mi hermano Pablo Andrés Vergara también lo está viendo, de San José también. Mi hermana Sonia Retamal también está en sintonía. Que el Señor bendiga a todos los que están, ¿cierto?, en sintonía, mi pastor. Escuchando la palabra, que es lo más importante. Y también las alabanzas. Mi hermano Carlos Pinochet dice: amén, mi hermano John. Que el Señor nos bendiga, el Señor bendiga a mis hermanos que están de lejos también escuchando la palabra. Es una bendición de llevar esta palabra a muchos que... Amén. Que a la verdad... Amén. Mi pastor, hay muchas personas que no pueden llegar a la iglesia porque ya son avanzados de edad. Amén. Hay hermanos que viajan, mi hermano Eliseo. Primera vez que no está en sintonía, mi hermano Eliseo Yañez. Él siempre está en sintonía enviando mensajes, saludos. Entonces, y hay muchas personas que tienen enfermedad y la palabra llega a los corazones de ellos. Hermana Magdalena.
1: Amén. Estaba nuestro concejal Miguel Parra. Estaba llamando, ¿cierto? Y dice: agradece por las oraciones que han hecho por su hija, que Dios está haciendo la obra por ella, ¿cierto? Y por todo lo que han hecho y han orado por la comuna de Yerbas Buenas. Y que sigamos adelante, decía él. Mandaba un abrazo también a nuestro pastor, a usted también. Un abrazo, decía él, y muchas bendiciones. También Carlos Pinochet, nuestro hermano Carlos Pinochet dice: amén, mi hermano John. También nuestra hermana Lidia Torres dice: yo aquí escuchando con Héctor, mi mamá y mi papá. Saludos, que el Señor les bendiga.
0: Amén, Señor bendiga a todos los que están escuchando. Y no podemos dejar de no enviarle un saludo a la hermana Delia.
1: Amén, hermana Mila.
0: Hermana Mila, cierto, hermano Manuel Silva. Amén. A todos los hermanos que están escuchando en esta noche. Bueno, ya estamos llegando al final, pero antes de llegar al final, bueno, queremos compartir una alabanza todos juntos aquí en vivo con mi pastor, que él lleva como más de 40 años, más de 50 años. Tocando el acordeón. Y bueno, vamos a hacer algo así como improvisar, a ver cómo lo sale, ¿cierto? Por nota red, de fondo de mi alma, ¿cierto? Y si usted en su casita quiere cantar también, vamos a alabar al Señor en esta noche. A ver cómo lo sale, mi pastor, hermana Magdalena. Por nota red.

0: Aleluya. El único que quita la sed se llama mi pastor Jesucristo. Amén. Bendito es su nombre. En una parte dice: yo soy el pan de vida.
1: Amén.
0: No solo quita la sed, sino que también quita el hambre. Amén. En nuestra vida espiritual. Que el Señor bendiga a mi pastor. Bueno, para la otra, mi pastor, voy a echar la guitarra yo. O si no, yo el acordeón y a dos acordeones le damos. Que el Señor los bendiga. Ha sido hermoso este programa radial, y que el Señor bendiga también a los que en esta noche pudieron estar conectados junto a nosotros. También hay otro saludo, hermana Magdalena.
2: Amén. Juan Bascuñán dice: saludo, Johncito.
0: Aleluya.
2: Aquí viéndolos con la fe más grande que tengo, bendiciones.
0: Amén, mi hermano.
2: Nuestro hermano Carlos Pinochet dice: hermosa alabanza, lo hacen con mucha gracia. Señor, les
0: amén.
1: Para la gloria de Dios.
0: Harta gracia, pero un poco desafinado, mi pastor, pero bueno. Pero la gracia es lo importante.
1: Claro. Usted lo dijo, fue algo improvisado. Del momento.
0: Claro.
1: Salió del momento, pero con gratitud.
0: Aleluya, sí. Que el Señor bendiga a todos. A Juanito Bascuñán, el Señor, amén, vaya a tocar su vida.
2: Amén.
0: Cierto, vaya a sanarle. Juanito Bascuñán, sí, fue donde se inició la iglesia ahí. ¿A dónde el hermano Mero? La obra que hizo el Señor en este joven, él el que está hablando. En la casa del hermano Mero, mi hermana Rebeca.
1: Ah, sí,
0: ¿cierto? Sí. Ahí cuando hacíamos los cultos. Bueno, y en este mes, mi pastor, ya estamos de aniversario, para la gloria del Señor. Cumplimos 35 años desde que se inauguró la iglesia de San José, pero muchos años más predicando el Evangelio, y donde Juanito,
1: esparciéndolo.
0: Sí, y donde el hermano Manuel Silva. Que el Señor los bendiga a mi pastor, envíe saludos a la unidad de pastores, a todos los pastores, a los hermanos de Yerbas Buenas, que están en esta noche en sintonía.
1: Amén. Bueno, ya llegando al final de este servicio, saludamos a todos los pastores de la comuna de Yerbas Buenas, y por qué no así los de Colbún también.
0: Amén.
1: Si somos
0: gloria
1: uno en Cristo.
0: Amén.
1: Así es que también a todos los que están en sintonía, y si están en Linares también, Dios les bendiga. Y si están en la costa, ¿cómo se llama por ahí, mi hermano?
0: Chanco, Pahuil, Loanco,
1: Talca, qué sé yo, donde estén en sintonía, que Dios les bendiga grandemente. Amén. Y reciban por fe un abrazo en Cristo Jesús.
0: Amén. Que el Señor nos bendiga, mi amada esposa. Un saludo, ¿quiere mandar algún saludo?
2: Saludar a todos los que están escuchando en este momento, y todos los hermanos.